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7: 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Presenta el informe vial. Te comento que sigue demasiado lento sobre el circuito interior desde el Eje 2 Norte hasta Marina Nacional. Hay un poco de carga en Primero de Mayo desde Periférico hasta Gustavo Vaz. También lleva un poco de carga Periférico a partir de Primero de Mayo hasta Avenida del Conscripto. En cambio, donde nada te retrasa es sobre el Eje 1 Norte, desde Boulevard Puerto Aéreo hasta Metro Pantitlán. Tenemos en la temperatura 19 grados y sigue lloviendo. 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Yo soy Leslie Mesa. 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
8: Thomas Tuchel, director técnico de la selección de Inglaterra, confía en que sus jugadores superen el tema de la altitud de la Ciudad de México luego de 15 o 20 minutos. La lluvia se hace presente y se espera tormenta eléctrica para el juego entre México e Inglaterra en el Estadio Ciudad de México de octavos de final. El técnico del Tri, Javier Aguirre, aseguró que tiene que hacer un partido casi perfecto para vencer a Inglaterra y avanzar a cuartos de final. Con doblete de Haaland para igualar a 7 con Messi y Mbappé, Noruega sorprende y vence 2-1 a Brasil para avanzar a cuartos de final. Su rival será México o Inglaterra. Se espera gran partido este lunes en Dallas. España enfrenta a Portugal a la 1:00 p.m. por el pase a cuartos de final. Y a las 6:00 los anfitriones Estados Unidos ante Bélgica en Seattle. Aquí comenzamos Espacio 2026.
9: Bienvenidos amigos, muy buenas tardes, al aire Espacio 2026, un programa de Asir Deportes a través de 889 Noticias, información que sirve totalmente en vivo. Estamos transmitiendo desde las Lomas de Chapultepec en Montes Pirineos, este domingo 5 de julio, cuando son las 6:04 p.m. Sí, efectivamente, seguramente ustedes ya se enteró, el partido de octavos de final en la cancha del Estadio Azteca entre México e Inglaterra sufrió un retraso de 1 hora. comenzará a las 7 de la noche por cuestiones climatológicas, por cuestiones de tormenta eléctrica. Y bueno, a las 7 de la noche entonces será la patada inicial de este partido entre México e Inglaterra. A nombre de Eduardo Cortés en la producción, de César Palomo en la operación, Guillermo García, Alejandro Cervantes, todo este gran equipo de ASIR Deportes listos para informarles todo lo que sucede previo a este arranque, donde México continúa vivo, continúa vigente y quiere seguir haciendo historia. Y desde luego platicaremos del primer resultado de la jornada de este domingo, la eliminación de Brasil, que a mí en lo personal me parece ya la sorpresa mayúscula, aunque ya en el análisis se había hablado de ello, pero a final de cuentas es Brasil, 24 años de sequía, cuando es el pentacampeón, y se esperaba mucho más, pero bueno, enfrente Noruega le metió el doblete Erling Haaland y los ha dejado fuera, así que Noruega espera precisamente al ganador de esta llave entre México e Inglaterra. Te saludo con muchísimo gusto, mi querido Memo García, ¿cómo estás? Bienvenido, una tarde ya lluviosa, con algo de frío, y bueno, la gente expectante entonces en el Estadio Azteca, más de 80,000 personas, esperando que den las 7 de la noche para el inicio de este partido.
10: ¿Cómo estás, Alex? Te saludo con mucho gusto. Muy buenas tardes. Buenas tardes para todos. Ya lo habíamos adelantado ayer de que este Brasil no era el de otras épocas. La verdad es que le falta mucho talento. Incluso nuestro colega Marcel Rizzo, que entrevistamos, lo adelantaba. Nos decía, llegar a cuartos para nosotros es un triunfo. Este equipo no tiene el talento. Es una pena. Hoy perdonaron en muchas ocasiones. Y la verdad es que Erling Haaland es un jugadorazo, ¿eh? Qué manera de definir. Y Noruega no solo es él, ¿eh? Tiene muy buenos jugadores al ataque. La verdad es que es un equipo bien interesante. Y sobre todo para el ambiente, para el color del torneo, lo que hacen los aficionados en conexión con el equipo, con el remo y festejando con el tambor. Espectacular lo de Noruega. Y cuidado, ¿eh? Con este equipo. Puede ser, o a lo mejor no sé si ya llamarlo, el caballo negro de este torneo, ¿eh? La verdad, muy bien. Critiqué y lo reconozco cuando descansó jugadores contra Francia, Sol Bakken el técnico, pero bueno, ahí la llevan y cuidado, con este equipo. El que llegue de México e Inglaterra no la va a tener nada, nada fácil. Y mañana, ¿no? Un gran juego, el Portugal-España, una lástima que uno de los dos vaya a quedar fuera.
9: Sin duda, y lo que decías, ¿no? Lo de Noruega histórico, ya calificando por primera vez a cuartos de final. El partido sería el próximo sábado en Miami, ahí es para el ganador de esta tarde aquí en la Ciudad de México. Y bueno, lo de Brasil sí es lamentable, va a continuar en la dirección técnica Carlo Ancelotti, porque al menos ya extendió su contrato. Muchos especulaban si le iban a dar las gracias o no, él mantiene contrato, pero me parece, Memo, ya lo vamos a platicar un poquito más adelante, hay una jugada clave, ¿no? La falla del penal de Guimarães.
10: Y hay una segunda, Alex, cuando entra Endrick. Lo platicaba con Ricardo Blancas, nuestro compañero aquí en redacción. Antes Brasil tenía esos delanteros que esas no las perdonaba, ¿no? Un Romario, un Ronaldo.
9: Bebeto.
10: Un Hulk, uno de esos. No, este muchacho, la verdad que no controló bien el balón y perdona, ahí pudieron haber sido al frente. Sí, y luego Neymar, la verdad, lamentable. La verdad es que lo llevaron más porque la afición lo pidió, realmente no estaba en condiciones, luego al final se pone a discutir, se debió de haber ido expulsado, pensando en muchas cosas, la verdad es que un líder negativo, y es una pena, pero ya hablaremos más de ello.
9: Muy bien, pues vámonos rápidamente con nuestro primer enlace hasta el sur de la Ciudad de México, en un repleto, atiborrado Estadio Azteca, pintado de verde, con el apoyo de más de 80,000 gargantas para el equipo tricolor que dirige el Vasco Javier Aguirre, y ahí quien más se encuentra, nuestro compañero Arturo Sanguino. Arturo, bienvenido a esta emisión de Espacio 2026, Guillermo García, Alejandro Cervantes, para que nos platiques todo lo que está aconteciendo en este retraso de partido, y sobre todo para que nos platiques las alineaciones.
11: ¿Qué pasa, Alex? Memo, amigos de Espacio 2026, un placer saludarlos, así es, estamos aquí resguardándonos de la lluvia, otra vez hace un momento comenzó la precipitación. Pero tranquilo, si arranca a las 7, los porteros ya saltaron al terreno de juego, ya están calentando, entonces sin problema arrancará el compromiso a las 7 de la noche, que evidentemente lo hemos platicado desde que conocíamos el rival, sin duda sí o sí es el examen para Javier Aguirre, su cuerpo técnico y los jugadores, ¿no? Hace unos meses en esa selección no se creía y ahora todo el país cree que puede lograr la histórica. Bueno, el propio Javier Aguirre ayer en conferencia de prensa comentó que evidentemente confía en sacar la victoria frente a los ingleses.
12: Si no creyera que le podemos ganar a Inglaterra, pues hasta te lo diría, fíjate. Pero creo fervientemente en el funcionamiento de mi equipo, creo que eso va a ser un partido muy igualado y que, lo dije, el que cometa menos errores seguramente va a ganar.
11: Buscando justamente que su equipo no cometa errores, manda los mismos 11 con los cuales enfrentó a Ecuador, arranca con el tal Rangel en la portería, la defensa central, Johan Vázquez y César Montes, no hay cambios por ahí. se especulaba que César Montes había salido molesto durante las primeras prácticas dentro del gimnasio, pero no, ya está saltando de esto, de hecho en estos momentos el equipo mexicano al terreno de juego, y César Montes va como titular, acompañado de Jorge Sánchez y Jesús Gallardo, en el medio campo Eric Lira, Gilberto Mora y Luis Romo, adelante los hombres gol, Julián Quiñones, Raúl Jiménez y Roberto Alvarado. De hecho, de eso habló también el Vasco Aguirre, dándole el crédito de cómo se comporta Raúl Jiménez, tomando en cuenta que es el jugador que se encuentra en la Premier League.
12: Está como uno más, ayuda como uno más, se porta como uno más, no tiene ningún gesto de figura o de divo, como se quiera decir, y bueno, eso a mí me congratula porque así están todos. No, a lo mejor no todos tienen la fama, el tiempo en la élite o los blasones que puede tener Raúl, pero todos están muy al servicio del conjunto, de la familia. Yo creo que Raúl es un jugador importante y es uno más dentro de la familia.
11: Ahí está, compañeros, con esa alineación arranca el tricolor, y en un momento hablaremos de Harry Kane, pero mientras, justamente, el 11 con el cual enfrenta México a Inglaterra, y en estos momentos, espérenme un tantito, Saúl Canelo Álvarez, Canelo Team, está aquí presente.
10: Te saludo con gusto, Arturo, buenas tardes. También platícanos de esta situación que se da en el estadio, en las tribunas, que colocaron banderas de México, ¿no? Y para los aficionados, para ondearlas, platícanos de esta situación que se da ahí en el estadio.
11: Correcto, Memo, justo. En la inauguración, recordarán ustedes que hubo sombreros, como para hacer presión y iluminar o mejor dicho, adornar el estadio. Ahora son banderas mexicanas para hacer presión. De por sí ya habían hecho un llamado a la selección para que todos fueran de verde. Ahora con esa bandera, sin duda, el estadio se va a ver espectacular en la transmisión.
9: Oye, Arturo, y a diferencia del pasado martes, donde también el partido sufre retraso de una hora porque la lluvia, bueno, cayó, pero en cantidades y de manera importante, además de esta lluvia de truenos y todo lo demás, ¿hoy llovió de manera similar o fue más leve la caída de la lluvia allá al sur de la Ciudad de México?
11: No, fue lluvia similar a la del martes pasado. De hecho, fue un poco más temprano y por eso también ayudó quizá que no se retrase tanto. Ahorita ya está calmándose, ya todos los jugadores están sonriendo dentro del terreno de juego, pero sí, la lluvia fue fuerte aquí al sur de la Ciudad de México.
9: Muy bien, y ahora nos ibas a platicar qué opina Javier Aguirre, ¿no?, de la máxima estrella de los ingleses.
11: Correcto, evidentemente el hombre a cuidar es Harry Kane, además de Bellingham, ¿no?, pero Bellingham está en el medio campo, al que le van a dar el balón para que haga los goles a Harry Kane, y el Vasco contó más o menos cómo piensa controlar al delantero inglés.
12: Un jugador de top del mundo, ¿no? Un muchacho de 1.88, que a pesar de su envergadura, tiene mucha calidad con los pies, juego aéreo, tiene todo. Es sacrificado, defiende, el capitán, ¿qué más puedo decir de ese muchacho, no? Intentaremos neutralizarlo, obviamente, ya no solo con los centrales que jueguen, sino con el volante que venga, con las ayudas de los laterales, intentar que no esté cómodo en el campo cuando baja a recibir, que tenga siempre alguien encima para que no pueda armar juego.
11: Ahí están las palabras de Javier Aguirre respecto al delantero estrella de Inglaterra, no solamente de Inglaterra, ¿no? Es uno de los mejores delanteros del mundo, a los cuales intentará Johan Vázquez y César Montes detenerlo. Ya veremos si funciona la estrategia, compañeros. De momento ya está todo listo para que a las 7 comience ya este compromiso. No sé si ustedes lo coinciden, pero sí o sí es el partido más importante en la historia del fútbol mexicano en los últimos años.
10: Sí, puede ser, ¿no? También ha habido otros que en su momento lo decíamos, que son de octavos. Ojalá, digo, vamos a esperar un buen resultado del equipo mexicano. Y rápidamente le vas a preguntarte, Arturo, ¿hay muchos aficionados ingleses? ¿Son pocos? Se habló que muchos de ellos compraron en la reventa sus boletos.
11: Sí, la reventa hizo de las suyas y los ingleses aprovecharon. Sí hay bastantes, más que Ecuador, sí hay. Pero tampoco es como que vayamos a ver mitad y mitad. Realmente yo creo que un 20-80, yo creo que me estoy yendo muy lejos. Pero sí hay aficionados ingleses en el estadio.
9: Pero sí es de llamar la atención porque se pusieron a la venta en la reventa y el poder adquisitivo pues es muy distinto, ¿no? Rápidamente, Memo, tenemos 30 segundos. En este momento sí podría ser el partido más importante a lo mejor en la historia de la selección nacional. Yo lo pondría, entendiendo que este es de una copa, yo pondría obviamente el de la final de la Copa Confederaciones que se le gana a Brasil.
10: Sí, totalmente de acuerdo. Lo que sí, si México gana hoy, sería el triunfo más importante de México de su historia.
9: En la mayor, ¿no?
10: En torneos de este tipo, ¿no?
9: Uh-huh, de acuerdo.
10: Porque la olímpica, bueno, pues hizo historia, ¿no?
9: Ganando medalla. Arturo, muchas gracias por el reporte. Más adelante regresamos contigo ya minutos antes de que arranque el partido de octavos de final en el Azteca.
11: Claro que sí, aquí seguimos pendientes. Fuerte abrazo para todos.
9: Un abrazo, Arturo. Regresamos, vamos a la primera pausa de Espacio 2026. Guillermo García, Alejandro Cervantes, no se vaya.
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9: El no inglés invade las redes antes del México contra Inglaterra. Las redes sociales se llenaron de creatividad en la antesala del partido entre México e Inglaterra. Diversas marcas se unieron al no inglés, una dinámica que invita a evitar el uso de palabras en ese idioma como una muestra de apoyo a la selección mexicana rumbo al duelo de octavos de final. Arroba el imparcial com.
10: Estamos de regreso en Espacio 2026, Alex Cervantes y quien les habla, Memo García, y un lugar que ha estado muy concurrido durante los Juegos de México y a nivel general durante el torneo es el Zócalo de la Ciudad de México, y ahí se encuentra nuestro compañero Edgar Flores. Edgar, ¿cómo estás? Buenas tardes. Platícanos lo que se está viviendo en este momento a poco más de 40 minutos para que arranque ya el juego.
11: ¿Qué pasó, Memo, Alex, amigos de 88.9 Noticias? El ambiente se empieza a calentar en este momento con la Internacional Sonora Santanera, que entró de emergencia precisamente ante la demora del partido allá en el Estadio Azteca. La gente prácticamente con sus paraguas, sus impermeables, algunos bajaron ya un poquito el ánimo precisamente por lo mismo. Hay quienes decidieron irse ya de aquí del centro de la Ciudad de México para sus casas y mejor disfrutar el juego desde ahí.
12: Oye, Edgar, desde hace ya unos minutos a través de las redes sociales mandaban un comunicado donde, bueno, ya está todo, pues, está full, que se había cerrado las inmediaciones del Zócalo aquí en la Ciudad de México. Hay muchísima gente, como lo comentas, y bueno, pero el ambiente no para, ¿no? Me imagino que la gente, a final de cuentas, está muy contenta esperando que arranque el partido.
11: Sí, correcto, el ambiente se mantiene a tope, no vemos ingleses, es la buena noticia, aquí solamente pura gente que apoya a la selección mexicana, hay unos también con playeras de las Chivas, de la América, de Cruz Azul, pero vamos a acercarnos a uno de nuestros aficionados que se encuentran aquí. Amigo, ¿qué tal? Buenas tardes, Edgar Flores, 88.9 Noticias, ¿me regalas tu nombre?
13: Claro que sí, me llamo Cristian Ortega Aguilar.
11: Cristian, ¿qué te parece el ambiente aquí en el Zócalo, el FanFest de la Ciudad de México?
13: Está impresionante, solamente pues a lo mejor con algunas dificultades, pero esperemos que mejore un poquito más. ¿Para qué? Para que se lleve a cabo, y mejor, qué mejor que finalizar esta noche con la victoria y llevárnoslo a casa.
11: ¿Qué esperas del juego contra Inglaterra? ¿Sí, sí,
13: sí? Sí, tiene que ser sí porque sí. La verdad, la gente ha venido de todos lados aquí a la capital, dejando todo. ¿Para qué? Para que hoy queremos ver ganar al más grande del país, que es México.
11: Perfecto, muchas gracias. Ahí las impresiones de uno de los aficionados, de los miles de aficionados que se encuentran aquí en la plancha del Zócalo capitalino.
10: Y me imagino, Edgar, que otros que están haciendo negocios son los de los hules, ¿no? Pues digo, si sigue lloviendo y todo, también se están llevando su buen dinero.
11: Sí, los de los impermeables, los de las espumas, los del alcohol adulterado, porque no sabemos si es alcohol tal cual. Lo que sí es que al ingreso la seguridad ha estado bastante importante, en el sentido de que no se permiten las inmediaciones el consumo de alcohol, si ven alguna botella, alguna cerveza, algo que signifique bebida alcohólica, la retiran inmediatamente. Y es una comitiva del gobierno de la Ciudad de México que está acompañada alrededor de 10, 15 policías para que no haya algún tipo de lamentable accidente, ¿no?
10: Muchas gracias, Edgar, por el reporte.
11: Al contrario, sigamos a la orden. Gracias, compañeros.
10: Ahí está. Según esto, y se había dicho que tanto en el Ángel como en el Zócalo iban a restringir la cantidad de gente que iba a ingresar, ¿no? Para evitar la tragedia que del martes pasado, donde desgraciadamente fallecieron 4 personas por asfixia, ahora iban a controlar la cantidad de aficionados que podían estar, ¿no?
12: Sí, y es una muy buena medida, tarde, pero bueno, ya se aplica la medida. La gente, Memo, está vuelta loca, ¿no? El país está volteado, obviamente, en torno al apoyo a la afición, digo, a la selección, y la afición está muy contenta. Qué bueno que se festeje, pero lo mencionabas en el transcurso de la semana, hay que hacerlo con mucha mesura, con precaución, porque con tanta gente, de repente, imagínate, el pasado martes se reportaron casi 900,000 personas, y sobre todo Paseo de la Reforma, los que salen del Azteca, los que están en el Zócalo. Lo bueno es que son millones y millones de mexicanos festejando. Por eso hoy, Memo, es muy importante, pero cuidado, porque hoy, lo hemos dicho, hoy quien llega como favorito es Inglaterra, porque es un equipo de jerarquía, porque aunque ya pasó mucho tiempo, ellos ya fueron campeones del mundo hace mucho, pero ya fueron, y además hoy en día la actualidad, me parece, tienen mejor conjunto y mejores individualidades.
10: Sí, pedir calma, pase lo que pase, también un favor, no se desquiten con los negocios, ¿no? Pues la gente que tiene ahí sus locales y todo eso, pues no tienen la culpa de que se gane o se pierda, ¿no? Sí, hay que tener mucho cuidado, la verdad es que pues muchos llevan a niños, todo esto, pues si puede, mejor no los lleve, es muy riesgoso. Luego hay gente que no se controla, pero bueno, esperemos que haya prudencia, que haya calma, que ahora sí las autoridades tengan un mayor control y que no haya alguna otra desgracia, ¿no? Que tengamos que platicar y todo se lleve con calma. Si se gana, festejar muy bien, y si se pierde, pues también estar tranquilos, ¿no?
12: Sí, desde luego, así que el partido, recuerden, se retrasó una hora por tormenta eléctrica, ha llovido mucho en todo el país, en la Ciudad de México, y más al sur de la capital de la República Mexicana. El partido comenzará a las 7:00 p.m. Así que hoy, Memo, la alineación, bueno, me parece que los dos equipos presentan lo mejor hasta el momento en la Copa. Los dos técnicos han optado por repetir, hoy van con su mejor cuadro, partido de eliminatoria directa. México ya dejó fuera a Ecuador, los ingleses sufrieron para avanzar a esta ronda, así que hoy muchos habló de la altitud, así que vamos a ver qué tal le pesa esta situación al equipo inglés.
10: Llama la atención lo de que Javier Aguirre repita alineación. Yo pensé que iba a meter, no sé, Edson Álvarez por la estatura, por el tipo de juego, ¿no? Por el tipo de juego de los ingleses, y aquí va a ser interesante, ¿no? Lo que puedan hacer César Montes y Johan Vázquez tratando de controlar a Harry Kane, pero no es el único, ¿eh? Marcus Rashford por los costados desborde rapidísimo, por eso está de inicio Jorge Sánchez, que es más rápido que Israel Reyes, y el caso también de Jude Bellingham, no apareció en el juego anterior, pero es un jugador peligroso, ahí tendrá que tener mucha atención el equipo mexicano. Me parece que los primeros minutos pueden ser importantes en cuanto a la paciencia, la calma y la intensidad que pueda implementar la escuadra mexicana.
12: Desde luego, los primeros 10, 15 minutos, sí, seguramente van a ser clave en este partido para las dos selecciones. 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Una pausa. Regresamos a media hora del arranque del partido.
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2: Preso de la Unión, viaducto Los Ejes 1 y 2 Norte. Ahora pasemos a Avenida Río San Joaquín. Presenta excelente circulación desde periférico hasta la calzada Mariano Escobedo. La autopista México-Querétaro también está libre desde Avenida Lago de Guadalupe hasta Mario Colín. Tenemos en la temperatura 18 grados. Sigue la lluvia generalizada en el Valle de México. 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
15: Claro, Carlos. Nos da herramientas para cuidar nuestro cuerpo, vincularnos mejor y validar nuestras emociones.
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2: Lo hicieron con todo y seguridad. La afición mexicana fue a armar serenata al Hotel de Inglaterra. Hubo banda, cánticos y hasta fuegos artificiales. Increíble lo de la afición de México. Arroba recordión bajo México.
3: De regreso, amigos, en Espacio 2026, Alex Cervantes y quien les habla, Memo García. Ya poco menos de media hora que inicia este juego entre México e Inglaterra, que originalmente estaba programado a las 18 horas, pero se retrasó, ¿no? Por esta cuestión de las tormentas eléctricas. Ya en el estadio, por ahí está Gian Infantino, no sé cómo lo hace para estar en todos lados, pero bueno, ya está presente en este estadio. Y vamos a hacer enlace al Ángel, al de la Independencia, donde se ha hablado de que iban a restringir, que iban a limitar el número de personas por todo lo que pasó el martes anterior, y ahí se encuentra Gabriel Ayala. Gabo, ¿cómo estás? Buenas tardes. Pues platícanos esto, ¿no? Si se restringió, se pusieron retenes, o cómo han hecho para controlar que no haya tantos aficionados como en otras ocasiones.
4: Hola, ¿cómo te va, Memo? Un gusto saludarte. Muy buenas tardes. Sí, tienes toda la razón. Hubo restricción para que no hubiera aglomeraciones aquí en el Ángel de la Independencia por parte de las autoridades del gobierno capitalino. Y esto se está viendo reflejado porque hay muchísima, sí hay gente, pero obviamente está, pues, la zona donde yo estoy, que es el Ángel de Independencia, y hacia lo que es la glorieta de la Diana la Cazadora, pusieron dos pantallas, más la que está precisamente en el Ángel de la Independencia, es decir, tres, donde la gente puede ver. Nosotros llegamos por acá, por Chapultepec, porque de entrada, déjame comentarte, llegué por el metro. Y llegando a Chapultepec nos dijeron que las estaciones de Sevilla e Insurgentes estaban cerradas, que la siguiente estación que estaba abierta era Cuauhtémoc. Bueno, bajarme aquí en Chapultepec y caminar sobre Paseo de la Reforma. Y entre cada glorieta hay precisamente dos pantallas. En lo que es, hay otra más en lo que es la Estela de Luz, y la gente se ha estado repartiendo. Llegando aquí, pasando lo que es la glorieta de la Diana la Cazadora, es el retén donde están los policías y en donde están las vallas metálicas, y no te permiten pasar, al menos de que o vivas por acá o que tengas reservación, porque hay que recordar que también hay hoteles. A menos de que tengas una reservación, tienes que mostrar tu reservación, ya sea impresa o, en ese caso, digital. Obviamente, cuando digamos la credencial del medio, ya hasta esta zona, pero sí hay muchas restricciones para que la gente no pueda acceder aquí a esta zona, Memo.
5: Muy bien, Gabriel, gracias por el reporte, te mandamos un abrazo y cualquier cosa más adelante nos comunicamos.
4: Hasta luego, Alex, tú también.
5: Ahí está todo el equipo de Asir Deportes, pues obviamente desplazados en el Ángel de la Independencia, en el FanFest del Zócalo, en la cancha del Estadio Azteca, nosotros acá en la redacción. Por cierto, pues bueno, ya sigue lloviendo o lloviznando a minutos, Memo, de que arranque el partido en el sur de la Ciudad de México, entre México e Inglaterra, pero bueno, todo está pues listo, ¿no? Ya los aficionados muy nerviosos y esperando que arranque el encuentro.
3: Sí, hay que recordar que si se mantiene la lluvia no hay problema para que el juego se pueda realizar o que inicie. El problema es si hay tormenta eléctrica, y es por seguridad de los jugadores, de los aficionados, que por eso es que se retrasó el juego. Y qué bueno también que las autoridades ahora sí lo planearon bien y pusieron más opciones, ¿no? Más pantallas para que no se congreguen los aficionados en un solo lado, se distribuyan y haya un mejor control y no hay el problema que tuvimos el pasado martes, ¿no?
5: Bueno, si te parece, entonces vamos a dejar un poquito de lado el México contra Inglaterra, nada más unos minutos. Los jugadores ya salieron a calentar, ya están regresando al vestidor para en pocos minutos.

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2: La verdad que este árbitro que tuvimos hoy, yo creo que difícilmente va a repetir, ¿eh? Muy malo. Ya había estado en otro juego donde también tuvo muchísimos errores. Muy malo este árbitro, permitió mucho, le faltaron sacar más tarjetas. Y Noruega, ya lo habíamos dicho, ¿no? No es solo Haaland y Sorloth, ¿no? Oscar Bob, Martin Odegaard, bien por los costados, bien tocando el balón. Y la verdad, las dos jugadas de gol de Haaland nos demuestra toda la calidad que tiene, ¿no? Primero el centro y el remate de cabeza con esa enorme estatura que tiene, supera claramente a los centrales del equipo mexicano. Y luego el segundo gol, el disparo, ¿no? Que saca con potencia, muy poco espacio por donde pasar el balón. Y la verdad, lo de Noruega, muy bien. Y Haaland ya también peleando el título de goleo, lleva 7 tantos.
3: Sí, empatando a Mbappé y a Messi, ¿no? En 4 partidos. Y esta derrota representa la eliminación más temprana de Brasil en una copa desde el Mundial de Italia 1990. Bueno, vamos a hacer otro enlace. Ahora, más allá de las fronteras, vámonos hasta Toronto, en Canadá, con nuestra compañera Andrea Palacio, que ya nos tiene todo el reporte, el ambiente, el color, porque ya nos decía en anteriores intervenciones, bueno, también hay una gran un gran número de gente de mexicanos viviendo allá, y seguramente, mi querida Andrea, hoy están pendientes de este partido que podría marcar historia para la selección mexicana. Te mandamos un abrazo. Adelante, Andrea, te escuchamos.
4: Así es, Memo. Hola, Alex. ¿Cómo están? Gusto saludarlos desde Toronto nuevamente. Y aquí esperando que comience el partido de México contra Inglaterra. Y como era de esperarse, cuando juega México, la ciudad se transforma. Y aquí estoy con un grupo de mexicanos en Toronto que les quieren mandar un saludo a todos.
3: Muy bien, mira, están con todo.
2: Están metidos, ¿no?
4: ¿Se escuchan? Desde temprano se siente el ambiente mundialista, un banderazo que partió desde uno de los símbolos más importantes de Toronto, la CN Tower, la Torre CN, y desde ahí aficionados mexicanos marcharon por las calles con banderas, camisetas, cánticos y con muchísimo orgullo. Y hay algo muy bonito de vivir este mundial desde Canadá, y es que no solo la comunidad mexicana está apoyando, sino que aquí se han sumado aficionados de muchos países, colombianos, venezolanos, latinos en general, e incluso irlandeses, que por su famosa rivalidad futbolística con Inglaterra, hoy también se sienten un poquito mexicanos. Y es que Toronto, como les he comentado, es una ciudad profundamente multicultural, pero hay algo muy especial cuando juega México. Y es que se nota en los restaurantes, en los bares, en las calles, las camisetas verdes, en las banderas, en los gritos. La comunidad mexicana se hace presente con mucha fuerza, y para quienes vivimos fuera, estos partidos se sienten diferente. Y es que estar lejos hace que uno se sienta más mexicano que nunca. De pronto la camiseta pesa más, un himno emociona más, y cada jugada se vive como si estuviéramos en casa. Así que desde Toronto el ambiente es de mucha emoción, mucho nervio, muchísimo orgullo. México no está jugando solo, lo está acompañando toda una comunidad que hoy está en esta ciudad, Toronto, de verde, blanco y rojo.
2: Andrea, te saludo con gusto, buenas tardes. Dos preguntas, más o menos, ¿cuánto población mexicana radica en Toronto? Y normalmente, cuando ha ganado México, ¿en dónde se congregan los aficionados mexicanos para celebrar los triunfos del tricolor?
4: Pues fíjate que en este momento la población en general latina, que sobre todo son colombianos y mexicanos, representa un 3% de la población en Canadá. Y normalmente nuestro, entre comillas, ángel se celebra en un lugar que se llama Nathan Phillips Square, que es donde se encuentran estas letras gigantes de Toronto, que es el City Hall, donde se encuentran las oficinas de la ciudad de Toronto. Ahí es donde nos vamos a festejar cada victoria.
3: Bueno, y ojalá hoy continúe esta oportunidad de seguir festejando, donde nos comentas, Andrea, con un triunfo de la selección mexicana. Gracias por el reporte, te mandamos un abrazo, y bueno, que sigan los triunfos.
4: Por supuesto que sí, un abrazo para México.
3: Gracias, Andrea Palacio, nuestra compañera allá en Toronto, en Canadá. Bueno, ahora sí vamos rápidamente a escuchar lo que sucedió hoy allá en Nueva York, la eliminación de Brasil cayendo 2-1 frente a Noruega.
5: El vikingo rojo Erling Haaland se convirtió en el

0: Verdugo de Brasil, al marcar los dos goles con los que Noruega derrotó 2-1 a la verde amarela, para así avanzar a cuartos de final de la Copa del Verano, en duelo celebrado en el Estadio Nueva York. El delantero del Manchester City se hizo presente en el marcador a los minutos 79 y 90, mientras que Neymar descontó de penal al 91. Con este par de anotaciones, Haaland llegó a 7 en la actual competencia. Habla el italiano Carlo Ancelotti, estratega de la canariña.
1: El
0: equipo no hizo un torneo espectacular. Pienso que el partido de hoy lo merecíamos ganar. Cuando pasa esto, hay que pensar que una derrota es el inicio de una nueva aventura y hay que seguir trabajando. El cuadro nórdico espera al ganador del partido entre México e Inglaterra, que se disputará en el Estadio Azteca. Para CIR Deportes, Ricardo Blancas.
2: Pues gracias a Ricardo Blancas. Ni hablar, mucho que replantearse en Brasil. La verdad es que creo que están en crisis. Y es triste, ¿no? Ver equipos como Alemania y Brasil, que normalmente era verlos en semifinales, finales, peleando por el título, pues ya tiene un buen rato, ¿eh? Que no vuelven a aparecer. Creo que Brasil, desde que lo goleó Alemania en su mundial, en su torneo, en el 2014, no ha vuelto a aparecer. La verdad es que en Rusia se quedaron cortos en cuartos, en Qatar lo mismo. Y pues no se ven buenos nuevos talentos, a ver si surgen nuevos jugadores, nuevas figuras, y Alemania incluso pues ya estaba a cambiar de técnico, ¿no? Ahorita estaremos escuchando la información, y no sé si esto pues ya vaya a cambiar el plan, ¿no? Yo me supongo que pues por lo menos hablarán algo con Ancelotti, porque lo estuvieron buscando tanto, clasifican, le dan esta extensión, pero pues hay muchas cosas que cambian en el fútbol brasileño. Es una pena, la verdad es que ya ni el yogo bonito se ve.
3: Sí, exactamente, lo mencionabas, 24 años de haber pues tocado la gloria, ¿no? Y ahora que lo mencionabas, fíjate, sí, me puse a checarlo. En el 2006 en Francia se enfrentaron a los franceses, bueno, más bien en el 2006 se enfrentaron a los franceses, ¿no? Con Zinedine Zidane. En el 2010 quedaron fuera ante Países Bajos. En el 2014, lo que tú ya platicabas, contra Alemania, además siendo locales, contra el Bélgica, cayeron eliminados en el 2018 y en el 2022 contra Croacia en penales.
2: O sea, ya ni siquiera en semifinales, ¿no? O sea, ya es triste, ¿no? Lo que pasa con Brasil. Y no hay nuevos talentos. O sea, Vinicius, y pues no estuvo ahora Rodrigo, Casemiro no pasa nada, los laterales, pues no, muy flojitos, ¿no? Y Alisson, pues es un buen portero, pero pues normalmente era lo menos sólido, ¿no? De Brasil, y no hay muchas opciones, ¿no?
3: Bueno, si te parece, vamos a platicar rápidamente del España contra Portugal. Mañana abren la jornada. Duelazo, Memo. El equipo español es marcado ligeramente favorito, y con Portugal, pues es el ahora o nunca, ¿no? Sobre todo para una figura como Cristiano Ronaldo, que ya también salió a decir, ¿saben qué? Pase lo que pase mañana, yo me despido de esta selección.
2: Está complicado dar un pronóstico, ¿no? Creo que Portugal tiene las individualidades, tiene mucho talento, no han explotado del todo. Y el caso de España, bueno, pues lo mejor arma ha sido su defensa, no reciben gol. Parece que ya van despertando. Jugaron el año pasado en la final de la UEFA Nations League, tuvieron que irse hasta los penales, donde termina ganando Portugal. Y bueno, pues para la gente y todos en general, pues espera, ¿no?, que Cristiano se mantenga más. Es una pena, ¿no?, que estos equipos tan temprano en el torneo se tengan que enfrentar. Creo que este duelo era por lo menos para cuartos de final. Pero ni hablar, digo, el problema fue que Portugal no quedó primero y por eso se da este cruce, ¿no? Cuando en realidad muchos esperaban que el duelo de mañana fuera España-Colombia. Difícil, ¿eh?, dar un pronóstico. Va a ser una pena que uno de los dos se vaya. Y ya veremos a ver qué sucede, ¿no?
3: Oye, por ahí se decía que Oyarzabal, Rodri, Pedri tenían molestias físicas, que los estaban cuidando, que estaban entre algodones, que estarían en duda para mañana. No sé si también por ahí sea un rumor y alguna cuestión técnica como para decir, vamos a
2: descartar. Yo creo que es rumor, ¿eh? Los que sí están descartados y que desgraciadamente salieron lesionados contra Uruguay, Nico Williams y Jeremy Pino, ¿no? Uno por la clavícula, otro por los golpes en la pierna. Digo, Nico Williams ya estaba lesionado desde hace rato. Pero bueno, Oyarzabal ha estado fabuloso, lleva 4 goles, ha respondido, y será interesante, ¿no?, ver mañana qué ajustes hacen los dos equipos. Yo espero un juego abierto de goles. Ya decíamos que a los dos equipos les ha tocado enfrentar rivales que se han defendido. Ahora yo creo que los dos pues tratarán, ¿no?, de establecer sus condiciones y mostrar un buen fútbol.
3: Vamos a una pausa, regresamos. Después de la pausa escuchamos la nota del Clásico Ibérico mañana en Dallas entre Francia y España. Y después vamos otra vez hasta el Zócalo. Una pausa.
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17: México es la tierra de los que nunca se rinden y dejan de creer o alentar, los que trabajan duro por cada meta, los que apoyan sin dudar, los que sueñan sin fronteras, los que siempre están dispuestos a luchar y los que saben que con unidad, esfuerzo, fe y trabajo no hay imposibles de lograr. Hoy es dejarlo todo dentro y fuera de la cancha como si no hubiera mañana y con la certeza de que dejamos el corazón, el alma en cada jugada y en cada grito para apoyar. Hoy el país entero se mueve, hoy el mundo vuelve a vibrar con el Somos México y más. Arroba mis Selección MX.
18: De regreso, amigos, a la recta final de Espacio 2026, Alex Cervantes y quien les habla, Memo García, y tenemos un nuevo enlace. Vamos al Zócalo de la Ciudad de México. Ahí está nuestro compañero de Asir Noticias, Lalo González. Lalito, ¿cómo estás? Buenas tardes. Platícanos lo que se está viviendo ahí en el Zócalo.
19: Hola, ¿qué tal? Pues bueno, lo que escuchan justamente es el ambiente. Acabamos de ver a la selección, entonces bueno, ya nos cayó una lluvia de espuma, tenemos aquí a muchísimas personas. César, ya nos llovió, ya nos cayó de todo, ya nos cayó espuma. ¿Cómo se ha vivido este ambiente?
5: ¡Excelente! Hoy gana México y de que gana, gana.
19: Oye, y el ambiente a tope, entonces, ¿qué opinas de esto?
14: Pues que está muy bien, vamos a ganar.
19: Como he escuchado, pues bueno, sí, justamente tenemos ese ambiente aquí en el centro de la Ciudad de México, justo en el corazón, en el Zócalo capitalino, con el retraso y todo, pero bueno, aquí estamos al pie del cañón. Nos llovió en dos ocasiones, de hecho, una fue una tormenta que vaya que dejó charcos en el Zócalo capitalino, pero más que puestos ya para seguir apoyando, como estás viendo, pues aquí está la emoción a tope, a pesar de que habían prohibido de esto de las espumas, pues ahora estamos viendo todo es blanco por justamente las espumas que están volando en este Zócalo capitalino.
18: Lalito, muchas gracias por el reporte y bueno, pues a disfrutar y ojalá que pueda ganar México.
19: Muchas gracias.
12: Un abrazo, Lalo. Gracias. Lalo González, nuestro compañero de Asir Noticias. Y ahora sí, vámonos para escuchar el previo de la jornada de mañana, España contra Portugal y también el Estados Unidos ante Bélgica.
9: Portugal y España cerraron su preparación para enfrentarse este lunes a las 13 horas en el estadio de Dallas, dentro de los octavos de final de la Copa 2026, donde Cristiano Ronaldo podría jugar su último partido en el torneo más importante de selecciones nacionales, si es que Portugal pierde. Ante esto, el bicho comentó:
15: es disfrutar al máximo posible, que sea el último mundial, que va a ser mi último mundial, y disfrutar día a día. Ojalá, ojalá, que no sea mañana mi último partido. Ojalá.
4: Así vosotros estén, me pueden matar un poco más. Intentar matar. Es un partido bueno de disputar. Yo a mí me encanta jugar contra España porque mi récord contra España es bueno. Yo jugué unas 10, 11 veces contra España y está muy equilibrado. Mañana será lo mismo. Quien tiene los mejores detalles en el partido, pues ganará. Espero que sea Portugal.
9: Por su parte, el jugador de la Furia Roja, Mikel Merino, se refirió así de Cristiano Ronaldo.
6: Bueno, mi opinión de Cristiano es de respeto máximo. Creo que es una leyenda de este deporte, uno de los mejores de la historia. Lo ha demostrado en todas sus épocas, tanto de más joven como ahora de más veterano. Se sabe sacar partido en cada momento. Sus compañeros lo conocen muy bien y en cualquier fase, la verdad que es un peligro enorme. Así que intentaremos tener mucho cuidado con él, con todo el respeto del mundo, tanto a él como para todos sus compañeros, y hacer la mejor de las versiones.
9: ASIR Deportes, Gabriel Ayala.
18: Y en nuestra sección del Once Ideal, hoy tenemos la opinión de Álvaro Benito de Cadena SER, que nos habla precisamente de este juego entre Portugal y España.
20: ¿Qué tal, Memo? ¿Cómo estáis todos? Pues el partido lo veo muy parejo, el partido de mañana entre España y Portugal. Igual veo ligeramente favorita a España, porque encontró muy buenas sensaciones el otro día frente a Austria. Por nombres, seguramente sea Portugal junto a Francia las únicas selecciones que sean mejores que España, digo, en cuanto a calidad individual, pues igual también puedes meter por ahí a Argentina, pero de las europeas a Portugal y a Francia. No olvidemos que en Portugal, más allá de Cristiano Ronaldo y toda la obra que tiene, pero tiene a Vitinha, Nuno Mendes, Bernardo Silva, Bruno Fernandes, o sea, es una cantidad de futbolistas absolutamente increíbles desde la defensa hasta el ataque. El otro día suplente a Gonzalo Ramos, que ha pagado una millonada el Milan por él y te resolvió el partido frente a Croacia. Lo veo muy parejo, muy parejo, pero creo que la selección española, después de haber encontrado su mejor juego, parecido al de la Eurocopa del año 2024 el otro día contra Austria, es ligeramente favorita en el día de mañana.
12: Bueno, pues ahí está, interesante, ¿no?, lo que dice, analizando bien y sobre todo diciendo es favorita.
18: Sí, y sí lo es. Si mantiene el nivel, puede ser que gane mañana, pero no hay que descartar a Portugal.
12: Bueno, y precisamente para este duelo entre Portugal y España, se espera un partido cerrado donde la eficacia en las áreas y el manejo emocional pueden marcar la diferencia rumbo a los cuartos de final. 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
18: Y mañana a las 18 horas en Seattle, Estados Unidos contra Bélgica, se dio una situación muy particular. Digo, yo no lo recuerdo, que un jugador que salió expulsado, pues resulta que le perdonaron la tarjeta a Balogun de Estados Unidos, molestos todo el cuerpo técnico de Bélgica, y tenemos la información.
9: Estados Unidos y Bélgica se enfrentan este lunes a las 18 horas en el Estadio Seattle, dentro de los octavos de final de la Copa 2026, mientras la selección de las Barras y las Estrellas viene de eliminar a Bosnia y Herzegovina en los 16avos de final, los Diablos Rojos de dejar en el camino a Senegal. El técnico de Bélgica, Rudy García, manifestó este domingo su profundo rechazo e indignación ante la decisión de la Comisión Disciplinaria de la FIFA de haberle quitado la tarjeta roja al delantero estadounidense, Folarin Balogun, quien fue expulsado en el juego ante Bosnia y que le permitirá jugar este encuentro. Rudy García, de manera sarcástica, declaró así, en alusión al Día de los Inocentes que se celebra en territorio europeo. No sabía que en las oficinas de la FIFA, el 5 de julio, correspondía al 1 de abril de Europa. Fue un descubrimiento para mí, que yo recuerde, creo que es la primera vez en la historia de la Copa que hay este tipo de decisión. ASIR Deportes, Gabriel Ayala.
12: Bueno, pues ahí está la información. Y antes de despedirnos, vámonos rápidamente con una vuelta a la Copa. Adelante.
21: FIFA dejó sin efecto la suspensión de un partido impuesta a Folarin Balogun, por lo que el delantero estadounidense estará disponible para el compromiso de octavos de final ante Bélgica. Tras histórica participación, Cabo Verde fue ovacionada por miles de aficionados en su regreso a Praia. Aunque consciente de lo que se juega ante España, CR7 dejó claro que culminará etapa con Portugal bajo sus propios términos.
4: Independientemente de lo que pase mañana, saldrá de aquí Cristiano con la conciencia tranquila. Pero no 100%, 1,000. ¿Sabes por qué? Porque en la vida, en el fútbol, yo he dado todo lo que tenía. Pase lo que pase mañana, estaré feliz, ¿sabes? Yo no puedo poner presión a mí mismo, llegar al final de mi carrera y saber, tienes que ganar, tienes la obligación de ganar. No, sea lo que Dios quiera. ¿sabes? Es disfrutar cada día, disfrutar cada partido, disfrutar en una gran competición como es el Mundial.
21: Detalles del contrato a largo plazo, proyecto y salida del grupo RB separan a Jürgen Klopp de ser oficializado como nuevo timonel de la selección alemana, al tiempo que la silbante nacional Katy Itzel García fungirá como cuarto árbitro del Suiza ante Colombia. Así, Irer Deportes, Edgar Flores.
18: Gracias a Edgar Flores, pues esta situación tan rara, tan extraña, con el Twitter de Donald Trump agradeciendo, muy mal, la verdad es que FIFA muy mal en algunos aspectos, y es lamentable que esto haya sucedido, yo no recuerdo en alguna otra ocasión, pero bueno, ese juego será mañana en Seattle a las 18 horas, y bueno, ya hubo los himnos, ya está por iniciar el México contra Inglaterra.
12: Y sí, precisamente nuestro compañero Guillermo Jivié nos manda la información, ¿no?, que va circulando por la Ciudad de México, las calles vacías, ya no hay nadie, todo Memo están pues, esperando a un par de minutos de que arranque el partido, 7:00 p.m. México contra Inglaterra, mañana les tendremos todos los detalles, así que mañana también platicamos, ¿no?, de Jürgen Klopp, que es el nuevo técnico de Alemania.
18: Sí, finalmente Klopp, Nagelsmann, pues le costó el puesto, ¿no?, la mala actuación de Alemania, y también hoy Carlos Queiroz, también fuera de la selección de Ghana, quedan eliminados, la verdad es que fueron muy mal. Y ya van 9 técnicos de los 48 que iniciaron que ya dijeron adiós.
12: Bien, vale la pena tener información sobre eso, lo tendremos a lo largo de la semana. Ya nos vamos a nombre de este gran equipo de ASIR Deportes, Guillermo García, Alejandro Cervantes. Recuerden, mañana los esperamos, 6:00 p.m, espacio 2026. Y también síganos a través de las redes sociales y de la página de 889 Noticias, nuestro micrositio, espacio 2026. Que gane México, gracias, que pasen buena noche.
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0: Muchas gracias.
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1: Muy buenas noches. Nos da mucho gusto estar con ustedes en una emisión más de La Hora Nacional, donde cada domingo tenemos historias que reflejan la parte cultural, social y humana de nuestro país.
2: Empezamos con música de Lore Aquino. Ella es cantautora chiapaneca con más de 20 años de trayectoria.
1: Hay momentos que pueden reunir a millones de personas que viven una misma emoción, como con el grito de gol, porque el fútbol también es un lenguaje compartido.
2: Vamos a hablar de la gran fiesta que vive nuestro país dentro y fuera de la cancha en nuestra sección Estampas del Mundial.
1: También recorreremos la Ciudad de México para traerles opciones culturales y turísticas en nuestra Chilanguía.
2: Vamos a platicar también sobre cuáles son los efectos positivos del Mundial Social en nuestro país y cómo se convierte en una puerta de desarrollo social para nuestras comunidades.
1: Visitaremos una exposición que muestra que el juego forma parte de nuestra historia desde hace miles de años. Se llama De Cuerpos y Canchas, Jugar a la Pelota en México.
2: También recordaremos el natalicio de Frida Kahlo, una de las figuras más influyentes del siglo XX. Su obra estuvo marcada por el dolor físico, la identidad y la autorrepresentación, pero trascendió fronteras y hoy forma parte del imaginario cultural global.
1: Y hablando de cultura e identidad, hoy les traemos la hora Naime, con niñas y niños mandando saludos en sus lenguas originarias.
2: Además, presentamos los flashazos del bienestar, con información clave sobre oportunidades y becas dirigidas a jóvenes del país. Con esto y más, empezamos La Hora Nacional.
1: La propuesta artística de Lore Aquino es una fusión entre jazz, folclore mexicano y canción latinoamericana, y ha construido una identidad sonora muy reconocible.
2: A lo largo de su carrera, ha llevado su música a escenarios nacionales e internacionales, y es una de las voces contemporáneas más representativas de la canción de autor en México, nuestro país. Vamos a verla y a escucharla.
3: Hola, soy Lore Aquino, estoy acompañada de Saukei Lee y estamos en La Hora Nacional, y voy a presentarles esta canción que se llama Jamás Te Olvidaré. 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

0: pues qué alegría nos ha dado la selección mexicana en esta fiesta de fútbol, la verdad.
1: Sí, Milos. Más allá de los marcadores, México ha mostrado personalidad, contundencia cuando tuvo que ser contundente y siempre se ha entregado con el corazón.
0: Sí, y la verdad es que este sueño mundialista merece que le demos unos aplausos a nuestra selección.
1: ¡Bravo!
0: Es que, pues sí, gran desempeño, gran esfuerzo, gran entrega. La verdad, muchas felicidades a todos y gracias por esto. Las crónicas del fútbol muestran cómo la gente ha hecho suyo este fenómeno en distintas regiones del país.
1: Y también desde el extranjero nos llegan historias de mexicanas y mexicanos que siguen los partidos a distancia, manteniendo viva la conexión con su país a través de pantallas, reuniones familiares y comunidades migrantes que se organizan en cada juego.
0: Son estampas que se van a quedar con nosotros por mucho tiempo. Entonces, vamos a ver y escuchar la siguiente cápsula de Orlando Abad.
2: Si algo nos ha dejado el Mundial Social es una certeza. La gran protagonista ha sido la afición. México está brillando ante los ojos del mundo no solo por lo que ha ocurrido dentro de las canchas, sino por el ambiente que se ha vivido en cada ciudad sede. La alegría, la hospitalidad y el espíritu de convivencia se han convertido en nuestra mejor carta de presentación. Desde el inicio de esta gran fiesta del fútbol, ha llamado la atención la seguridad, el orden y la civilidad con la que se ha desarrollado cada jornada. Ese comportamiento ha sido uno de los sellos más claros de la celebración. Un ejemplo significativo ha sido la participación de la ciudadanía en dinámicas y experiencias que han acercado aún más este evento a la gente, como el caso de las jóvenes que recibieron la oportunidad de asistir a los partidos en primera fila tras ganar un concurso impulsado por la presidenta de México, Claudia Sheinbaum.
3: Quiero agradecer a la presidenta Claudia Sheinbaum, a la Secretaría de Turismo por haberme dado la oportunidad de poder asistir a este partido. Asistir a un partido del Mundial es algo completamente diferente. Esto superó mis expectativas. Estoy pasando increíble. Vivir esto es algo que nunca voy a olvidar.
4: Estamos aquí en el estadio. La emoción se siente a todo dar. Los gritos del abucheo, la vibración del estadio, la felicidad. Está tope.
5: Pues ya acabamos de ver el partido de Corea contra Sudáfrica. Es otro nivel, la afición, cómo abuchean, cómo cantan el cielito lindo, cómo hacen la ola. Experiencia nueva y que la voy a guardar mucho en mi corazón. Soy muy agradecida con la presidenta, muchas gracias a la Secretaría de Turismo y recuerden, México está de moda.
2: Se han visto miles de mexicanas y mexicanos recibiendo con entusiasmo a visitantes de todos los continentes, compartiendo festejos, intercambiando playeras, cantando juntos y demostrando que aquí siempre hay espacio para quien llega a disfrutar de esta gran celebración del fútbol. Las calles han sido el principal escenario de convivencia. Ahí se han reunido familias, turistas y aficionados. Los Fan Fest también han registrado momentos memorables. Pero la mayor parte de la fiesta se ha vivido en plazas, avenidas y espacios públicos. Este mundial nos está dando estampas con imágenes que ya forman parte del recuerdo colectivo. Se han viralizado videos de aficionados extranjeros interpretando Cielito Lindo con entusiasmo. Seguidores africanos cantando canciones mexicanas. Y grupos de aficionados nórdicos realizando su tradicional remo vikingo en ciudades como Monterrey y Nueva York, acompañados por miles de personas. También se han observado escenas de intercambio cultural constante. Banderas que cruzan fronteras, sombreros compartidos, playeras intercambiadas y familias de distintas nacionalidades celebrando juntas en un mismo espacio. Más allá de lo deportivo, esta gran fiesta del fútbol ha dejado una colección de estampas que reflejan un mismo mensaje. Un país organizado que ha sabido abrir sus calles y su alegría al mundo entero, consolidando una celebración que trasciende lo que ocurre en la cancha.
0: La ciudad de México sigue con la celebración del Mundial Social y tiene una gran oferta turística. Hay rutas culturales que combinan gastronomía, arte urbano y espacios históricos.
1: Vamos a ver y a escuchar una cápsula que prepararon Orlando Abad y Germán Gastelum.
6: Más de la Chilanguía, donde la Ciudad de México continúa mostrando por qué es una de las capitales culturales más vibrantes del mundo. Música, tradición y comunidad se entrelazan en una agenda pensada para locales y también para visitantes en esta época.
7: Mira, en Coyoacán se desarrolla una importante programación cultural con muestras artesanales y gastronómicas provenientes de distintas regiones del país, como Guajuapan en Oaxaca, ¿ubicas? Que acerca al público a la riqueza culinaria y artesanal mexicana. Bueno, estas actividades convierten al barrio en un punto de encuentro entre tradición y turismo cultural.
6: La música también es protagonista. El concierto Música de la Guelaguetza, también de Oaxaca, destaca las presentaciones de la banda filarmónica José López a la vez de Oaxaca en el Jardín Hidalgo de Coyoacán. Estos eventos forman parte de una oferta cultural abierta que se extiende a plazas y espacios públicos.
7: Oaxaca es fiesta en todas partes. Tú vas a Oaxaca y por todos lados hay música.
6: Las bodas.
7: No, bueno, imaginen las bodas y los bautizos. Para los visitantes internacionales, la experiencia chilanga no termina en los recintos culturales. También está en sus mercados, en su gastronomía callejera, en sus recorridos nocturnos, en su vida cotidiana. ¿Quieres comerte unas tostadas deliciosísimas?
6: A ver, ¿dónde?
7: Bueno, en el mercado de Coyoacán.
6: Y hay de mariscos, ¿verdad?
7: Sí, mira, hasta de lo que no te imaginas hay.
6: La Ciudad de México presenta así como una metrópoli abierta al mundo. Es como la debemos ubicar todos, diversa, claro, intensa y profunda. Fundamentalmente cultural, un lugar donde cada visitante no solo observa la ciudad, sino que, en serio, la vive.
7: ¡Eso!
6: La esencia de la Chilanguía.
7: Oye, qué rico, hay que ir, hay que ir.
6: Vamos, ustedes inviten, también díganos a dónde.
0: Una vez más está con nosotros nuestro colaborador Eric Ortiz, que hoy nos va a platicar un poquito sobre los efectos positivos que tiene en nuestro país que haya un gran evento deportivo ocurriendo. Eric, ¿cómo estás? Bienvenido de vuelta a la Hora Nacional.
8: Encantado una vez más de estar aquí con todas y todos ustedes. Y sí, por supuesto, lo has mencionado muy bien, los ojos del planeta entero están sobre nuestra nación, pero yo creo que más allá de los goles y de las estrellas internacionales, hoy nos damos cuenta que en México, una vez que se apaguen los reflectores de los estadios, que este magno evento finalice. Que muchas veces el fútbol es visto como un negocio de televisión o para las televisoras. Sin embargo, hoy podemos también entender desde la gestión pública que para que tú puedas acceder a un tipo de estos eventos, la organización te exige que mejores tu infraestructura, el transporte público y pues todo lo que tiene que ver en torno a estos eventos. Y finalmente, cuando tú mejoras y haces este tipo de adecuaciones, incluso en la seguridad, pues se quedan perpetuas y se quedan para el uso y disfrute de todas y todos los ciudadanos, como en relaciones internacionales lo suelen llamar como la muestra del músculo. Sin embargo, más allá de la muestra del músculo, yo creo que eventos deportivos de esta magnitud también nos ayudan a detonar, ¿no? Es un detonante social. ¿Y dónde permea todo este positivismo? Pues bueno, estamos viendo que alrededor de México, en diversas regiones y en todo el país, se han rehabilitado espacios públicos, jardines, pero sobre todo cientos de canchas de fútbol y otros deportivos. Y esto también nos ayuda a nosotros porque cuando tú empiezas a tener un espacio público mejorable, estás invitando a la inclusión, pero también estás invitando a que las niñas, los niños, los jóvenes se acerquen a practicar el deporte. Y aquí algo en lo que yo sí quisiera hacer mucho, mucho hincapié es que el deporte es la herramienta más flexible y efectiva para la prevención social y para el desarrollo social. Y algo que también desarrollamos mucho aquí, pues obviamente un niño, un joven, una niña que se acercan a un deporte, a una disciplina, pues se están alejando de la violencia y en consecuencia ya no son víctimas, porque estos jóvenes ya tienen sueños, ya tienen metas, ya se están creando una visión a través de una disciplina que nos va a ayudar el día de mañana a permear, ¿no? A que nuestra sociedad, el tejido social se pueda componer. Estamos sembrando la semilla para que la activación física y el deporte se pueda volver una política pública de salud permanente.
0: Eric, ¿cuáles son tus redes sociales para que la gente te pueda seguir?
8: Me pueden seguir en Facebook como Eric Ortiz, en Instagram como Eric ORTZ23. En todos lados me van a encontrar como Eric Ortiz.
9: Pues muchísimas gracias por estar una vez más con nosotros aquí en La Hora Nacional.
8: Al contrario, muchísimas gracias a todas y todos ustedes.
0: Gracias. Y a ustedes que están en casa escuchándonos o viéndonos, gracias también. Quédense con nosotros. Los juegos de pelota forman parte de la historia y la identidad de México desde tiempos ancestrales. Representan formas de convivencia, expresión cultural y construcción comunitaria que han acompañado a distintos pueblos durante generaciones.
1: El Museo Nacional de Culturas Populares presenta la exposición Cuerpos y Canchas, Jugar a la Pelota en México. Y es una muestra que reúne imágenes, testimonios y distintas manifestaciones de estos juegos que siguen vivos en numerosas comunidades de nuestro país. Hoy nos acompaña Emilio Montemayor, él es director del museo, para platicar sobre esta exposición. Emilio, bienvenido a La Hora Nacional, qué gusto tenerte por acá.
10: Muchísimas gracias por la invitación, un placer estar aquí.
0: Platícanos un poquito de la exposición Cuerpos y Canchas. ¿De dónde surge la idea de armar una exposición?
10: No es ninguna originalidad el plantear una exposición alrededor del evento que le tocó a México ser parte de las sedes, y precisamente lo que intentamos aquí es que podíamos aportar ante toda esa oferta desde el carácter de cultura popular que el museo importa o tiene como propósito mostrar y difundir, y buscando, digamos, como maneras originales y atractivas de mostrar este tema, surgió esta exposición, que un poco es devolver la pelota a quienes juegan el fútbol, no solamente como un espectáculo de grandes estrellas, sino el día a día de los mexicanos, y cómo nos hemos apropiado del fútbol por un lado, pero también cómo el fútbol convive con otras manifestaciones de más antiguo arraigo en la sociedad mexicana. Y entonces lo que ocurrió, digamos, en esta exposición es que no proponemos hacer un viaje por toda la geografía del país y las distintas variantes del juego de pelota que se practican, que son muchísimas.
1: Muchísimas, sí.
10: Casi cada estado o región tiene como su propia variante y su propio uniforme y su propio tipo de pelota.
1: Su propia afición, eso es bien importante.
10: Exactamente, ¿no? Lo que intentamos más bien fue hacer un viaje a través del cuerpo, y por eso la exposición se llama De Cuerpos y Canchas, Jugar a la Pelota en México. Entonces, ¿cómo utilizamos distintas partes del cuerpo para jugar distintas movilidades del juego de pelota?
1: Y el Museo de Culturas Populares, desde que yo tengo memoria, ha hecho unas exposiciones increíbles. Yo me acuerdo, sí, de la del circo, de los cuentos.
0: Las luchas.
1: La de las luchas.
0: Muy épica.
1: Seguramente esta exposición debe tener como esa magia que siempre, sí, ha tenido el Museo Nacional de Culturas Populares.
10: Intentamos precisamente como recuperar esa parte atractiva del museo, que yo creo que en gran medida se nutre también como de la propia voz y visión de la gente. Fue una exposición que salió como muy rápida. El museo, tengo el honor y la oportunidad de estarlo dirigiendo desde hace apenas 4 meses. Entonces la sacamos como muy al vapor con el equipo del museo, que es fantástico, la verdad.
1: Pues, la palabra clave es equipo.
10: Exactamente, es un gran equipo.
0: Emilio, dinos, ¿hasta cuándo podemos ver la exposición?
10: La exposición va a estar abierta hasta todo el mes de septiembre.
0: Ok.
10: Notamos a principios de octubre.
0: Ah, buenísimo. Hay tiempo.
10: Tiene bastante tiempo. Vale la pena señalar que en todo este tiempo vamos a tener distintas actividades, incluso conversatorios como a distancia, ¿no? Con gente que practica juegos de pelota en otros estados. Vamos a tener también demostraciones de juegos de pelota en los propios patios del museo,
1: sí,
10: ¿no? Que estén atentos a nuestras redes, ahí van a poder ver. Vamos a tener una exhibición de ulama, que es el que se juega con la cadera. Vamos a tener una exhibición de pelota mixteca, que es el que se juega con los guantes, y también de pelota tarasca, que es la que se incendia. Entonces,
1: wow,
10: yo creo que va a ser un gran espectáculo.
1: Y hablando de redes,
0: sí, justo,
10: búscanos como Museo Nacional de Culturas Populares. Estamos en Facebook, en X, en Instagram, en YouTube, y la página web del museo, que es www.mncp.gob.mx.
1: MNCP, Museo Nacional de Culturas Populares. Perfecto, Emilio, pues muchísimas gracias.
10: Al contrario, un
1: qué
10: placer.
1: Gusto, y hay que ir a ver esa exposición ya.
0: Totalmente.
10: Vayan, se van a encontrar muchas sorpresas.
0: Gracias a todas las personas que nos acompañan. Ya tienen un plan más para hacer si están en la Ciudad de México en estas fechas. Y pues el plan sigue siendo quedarse en la Hora Nacional. El 6 de julio se conmemora el natalicio de Frida Kahlo. Su obra, que es reconocida mundialmente, explora temas como la identidad, el dolor y la condición humana desde lo que solo se puede definir como una perspectiva súper personal.
1: Frida Kahlo es un referente del arte latinoamericano y un símbolo cultural de México a nivel global. Vamos a ver y a escuchar una cápsula sobre ella.
11: Frida Kahlo nació el 6 de julio de 1907. Aunque ella solía afirmar que había nacido en 1910, para reivindicarse como hija de la Revolución Mexicana. A los 14 años ingresó a la Escuela Nacional Preparatoria. De los 2.000 estudiantes matriculados, Frida fue una de las 35 mujeres admitidas. Ahí fue parte de los Cachuchas, un grupo de jóvenes que usaban gorras en rebelión contra el código de vestimenta de la época. Cuando Frida tenía 18 años, sufrió un accidente de tránsito que la marcaría de por vida. Fue el inicio de mucho sufrimiento, pero también el nacimiento de su singular expresión artística en torno al dolor. En la década de 1920, Frida comenzó a simpatizar con el Partido Comunista Mexicano. Conoció al revolucionario cubano Julio Antonio Mella y a la fotógrafa italiana Tina Modotti, más tarde su íntima amiga. En esa época también conoció a Diego Rivera, con quien mantuvo una intensa relación amorosa, artística y política hasta el fin de sus días. La figura de Frida apareció en varios murales de Rivera en espacios públicos, como la Secretaría de Educación Pública. Luego de vivir un tiempo en Estados Unidos debido a la persecución que padecieron los comunistas en México, Frida volvió al país junto a Rivera. En 1936, la artista reanudó su actividad política. Fundó un comité de solidaridad con los republicanos durante la Guerra Civil Española y, junto a otros intelectuales, intercedió ante el presidente Lázaro Cárdenas para lograr el asilo político de León Trotsky y su esposa Natalia Sedova, a quienes Frida misma recibió en Tampico, para después hospedarlos en su Casa Azul. Impulsores de una idea de mexicanidad opuesta al colonialismo cultural, Frida y Diego promovieron el arte precolombino, sembraron plantas nativas en su casa y Frida vistió textiles indígenas, principalmente del Istmo de Tehuantepec. Frida Kahlo fue una mujer revolucionaria más allá del ámbito político. Rebelde, libre y valiente, desafió la moral de su época, fue abiertamente bisexual y su arte transgredió las representaciones de las mujeres en la pintura al retratar experiencias íntimas como el parto, la lactancia materna, el aborto y la muerte. La justicia social fue también una de las principales preocupaciones de Frida, como ella misma lo expresó en su diario.
12: Tengo mucha inquietud en el asunto de mi pintura, sobre todo por transformarla para que sea algo útil al movimiento revolucionario comunista, pues hasta ahora no he pintado sino la expresión honrada de mí misma, pero alejada absolutamente de lo que mi pintura pueda servir al partido.
11: En 1938, Frida Kahlo presentó su primera exposición individual en Nueva York. Y un año más tarde, fue invitada por André Breton para formar parte de MXIC, una exposición en el Museo del Louvre de París, que exhibió obras de artistas mexicanos. Una de las pinturas exhibidas fue su autorretrato, El Marco. Frida Kahlo participó activamente y en la medida en que su salud se lo permitió, en movilizaciones obreras y en actos del Partido Comunista Mexicano. Denunció al fascismo y durante la llamada Guerra Fría se sumó a decenas de intelectuales mexicanos que se manifestaron en contra de la guerra y del imperialismo capitalista. Sus convicciones políticas la acompañaron hasta el final de su vida. 11 días antes de su fallecimiento, Frida participó en la protesta contra el golpe de Estado en Guatemala, apoyado por Estados Unidos, que derrocó al presidente Jacobo Arbenz. Kahlo fue fotografiada en silla de ruedas, llevada por Diego Rivera y portando una pancarta con la Paloma de la Paz. Frida Kahlo murió el 13 de julio de 1954. Su funeral se llevó a cabo en el Palacio de Bellas Artes. Su féretro fue cubierto con una bandera comunista, lo que generó una fuerte polémica por el creciente ambiente anticomunista que reinaba en los círculos del poder político y económico. Su despedida en Bellas Artes fue un eco de lo que buscó en su vida.
12: Siempre revolucionaria, nunca muerta, nunca inútil.
6: Laura Naime toma las frecuencias radiofónicas de todo el país y es por eso que los invitamos a que pongan mucha atención porque vienen dos grandes amigos a platicarnos de nuestras raíces. Aprendamos del futuro de México con Miranda y con Damián. ¿Cómo están? ¿Cómo estás, Miranda?
13: Hola, muy bien.
6: Mayepe, Miranda.
13: Mayepe.
6: Oye, hoy tienes algo que contarnos, ¿verdad?
13: Sí, les voy a contar de la lengua zapoteca o sí, más bien de la gente de la lengua zapoteca. Ellos son conocidos como la gente de las nubes. Ellos eran buenos artesanos y buenos agricultores. De hecho, crearon un calendario usando glifos. Ellos construyeron la ciudad de Monte Albán y ya casi hay 500,000 de habitantes. ¿Sabían que hay 60 variantes lingüísticas del zapoteco?
6: ¡Wow! Cultura de Oaxaca, gente de las nubes, muchos hablantes. Y afortunadamente hoy vamos a aprender algo nuevo. ¿Estás listo, Damián, para aprender una nueva palabra?
13: Sí.
6: Nosotros también. ¿Mandas?
13: Vamos a la cápsula de la hora Naime.
1: Ya llegó nuestra hora Naime, también conocida como la hora del corazón, un espacio dedicado a escuchar, aprender y valorar las lenguas originarias de nuestro país.
0: En esta sección, niñas y niños de distintas comunidades indígenas comparten con nosotros la forma en la que dan un saludo en su lengua nativa. Hoy conoceremos la lengua Ditza Shitza.
14: Hola, mi nombre es Jennifer Melisa. Soy de la comunidad de Tanense de Zaragoza. Bienvenidos a la hora Naime, tiempo del corazón. Hoy vamos a aprender a saludar en Ditza Shitza. Repitan conmigo. Pariush. Pariush. Otra vez. Pariush. Recuerden enseñar a sus hijos e hijas el Ditza Shitza. Shklenli.
15: Flashazos del bienestar.
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0: Las historias que cruzan el deporte, la cultura y la vida cotidiana nos recuerdan que lo que compartimos va mucho más allá de un resultado.
1: Y como dijo Octavio Paz, la identidad es la memoria que tenemos de nosotros mismos. Y en esa memoria también caben los juegos, las voces y las celebraciones colectivas.
0: Muchas gracias por acompañarnos en esta primera parte de la Hora Nacional. Antes de irnos, queremos mandarle saludos a las personas que nos escriben. Esta semana van para Eduardo Mena en la Ciudad de México, Alex Martínez, Mariana López, Carlos Hernández en Monterrey, Sofía Ramírez en Querétaro y Ana Torres en Morelia.
1: También para Leticia del Carmen Caballero de Tizapán, San Ángel, Julio César Pérez Pérez de Tabasco, Edgar Bennett y Valentín Clemente Chino.
0: Y más saludos para Ricardo Salgado en San Luis Potosí, Paola Jiménez en Aguascalientes, Luis Fernando Ortiz, Carla Núñez y Víctor Ríos en Ecatepec.
1: Y recuerden que pueden escribirnos en YouTube, en Facebook, Instagram, TikTok, X y Spotify, y también nos pueden contactar en el siguiente número. Apúntenle: 5534-834239, o mandarnos un correo a lahoranacional@segov.gov.mx. Que tengan una gran noche y una excelente semana.
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0: buenas noches, amigos de Jalisco en la Hora Nacional. Hemos llegado a un nuevo domingo, un nuevo espacio dedicado a nuestro estado. Mi nombre es Begoña Lomelí y con mucho gusto saludo a todo el equipo que forma parte de la producción de este programa. Gracias a Raúl Peguero en la producción, a Carlos Alcántara igualmente, Fortino Montaño, muchas gracias también por estar en este especial, y también a todas las radiodifusoras del estado de Jalisco, gracias a las cuales es posible que este programa se escuche en su estación de radio favorita. Muchas gracias. Un abrazo para todos ustedes y, por supuesto, para todas los radioescuchas de Jalisco en la Hora Nacional. Hoy tenemos un programa muy especial. Los programas especiales nos llenan de gusto, nos llenan de orgullo, porque normalmente los hacemos para dedicárselos a jaliscienses, a personas que han llevado a cabo en Jalisco su carrera, que aquí se han desarrollado, que aquí han crecido, que la misma tierra jalisciense los ha inspirado, los ha arropado, les ha dado proyectos, impulso, y no solamente a nivel nacional, sino también a nivel internacional. Y en las diferentes artes, en los diferentes oficios, siempre los jaliscienses presentes y con mucho éxito y con mucho empuje. Y esta noche, el especial de hoy, nos llevará a la música, nos llevará a la familia, nos llevará, por supuesto, a la tierra jalisciense, a un estado hermano también como es Sonora. Y es por eso que saludo con mucho gusto al músico Héctor Quintana. ¿Cómo estás, Héctor? Buenas noches, bienvenido.
1: Buenas noches para todos. Un abrazo, es una gran emoción. Gracias por el espacio, gracias por tenerme aquí. De verdad es que es un honor, una bendición estar acá y nada, pues muchísimo gusto.
0: Gracias, Héctor. Héctor Quintana es músico desde muy, muy, muy chiquito. Él nace con la música. Ahorita nos platicará también esta formación musical y también con su familia. Pero a Héctor Quintana lo podemos identificar por varios proyectos musicales, tanto propios como también familiares o con otros amigos músicos, con compañeros, con colegas, pero también identificar a Héctor Quintana por ser el percusionista de una agrupación muy importante, jalisciense, mexicana, que yo digo, levantas una piedra en cualquier parte del mundo y ahí está Maná, ahí percusionista está. De Maná. Es cierto, ¿no? Es impresionante el trabajo que han hecho.
1: Sí.
0: Y tú como percusionista de esta agrupación por ya 2 décadas, Héctor.
1: Ya 2 décadas, el próximo año voy a cumplir 20 años que no me corren.
0: Bueno, eso habla bien de ti.
1: Sí, sí, fíjate, me contrataron por 3 meses y hasta ahorita ahí va la cosa.
0: No se ha rescindido el contrato.
1: Ajá, estamos ahí. No, pues un honor de ser parte de esta banda tan... Mira cómo está dejando huella, ¿no? Lo que pasó recientemente acá en la ciudad, en Guadalajara, fue histórico, fue una cosa memorable, épica, que Maná se lleva en el corazón, y por supuesto que Héctor Quintana también. Fue un momento muy, muy especial, y nada, pues con mucho gusto compartiendo con la gente acerca de esto. Tengo ya, como te digo, voy a cumplir 20 años ya como percusionista y corista con la banda Maná. Yo vivo en Los Ángeles y nada, estamos al pie del cañón llevando la música mexicana, la música del rock mexicano por todos los países del mundo por donde vamos, con mucho orgullo.
0: Héctor, el pasado 17 de junio, como comentas, fue un hecho histórico por muchos motivos, para la agrupación, para todo el equipo técnico, logística, todo el equipo que forma parte de este ejército, pero también para los jaliscienses, para personas de Zacatecas, de Aguascalientes, de Monterrey, que vinieron a formar parte de este conglomerado de personas que nos reunimos en torno a la Glorieta Minerva, las calles circundantes, Avenida Vallarta, donde estaba el escenario principal, para ver y escuchar a Maná. Fue un momento histórico, sin duda,
1: Histórico, y los videos que estoy viendo en las redes sociales con esos drones y esas tomas y esas cosas, constatan, ¿no?, esta locura.

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2: Desde los 4 años, toco la guitarra desde los 7 años, aprendí a tocar el bajo a partir más o menos de los 15, 16 años, y esos fueron por mucho tiempo, más de 10 años, mis instrumentos principales. Y cuando se me viene la oportunidad para audicionar, para entrar a Maná, la banda requería un percusionista. Entonces mi hermano le comenta al Fer de Maná, pues que mi hermano chico, el Héctor, no toca las percusiones, pero aprende rápido. Y sí, entonces yo fui, audicioné cantando, grabé 3 o 4 canciones, y la parte de las percusiones me dijo Fer, no te preocupes, tú llévatela tranquilo, calmado, que tenemos acá el animal de la batería que se encarga de la parte del espectáculo, digamos. Uh-huh. Y yo quisiera que te enfocaras, Héctor, en la parte vocal. Así que de esa manera fue como entramos, pero entonces sí, ya son 4, 5, 6 instrumentos que le echamos ahí.
3: Que suman. Oye, que por cierto, cuando audicionaste, pues ¿con qué canción te dice Fer? Esto, vente, sí, vámonos, sí, para escucharla, por favor.
2: Claro que sí, es una canción muy, imagínate, con esta canción, digamos que fue la que me abrió las puertas ahí con los Maná del corazón y los oídos de la banda de Maná para darme la oportunidad que tengo. Y esta es una canción del maestro Ray Charles, que es muy significativa para mí y lo comparto con mucho cariño para todos. Y esto se llama Georgia on My Mind.
3: Es Héctor Quintana a quien escuchas y a quien escucharemos también con esta versión en Jalisco en la Hora Nacional. Regresamos para seguir charlando.

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1: Regresamos a Jalisco en la Hora Nacional. Está con nosotros Héctor Quintana, con quien platicamos esta noche en este especial, porque lo hemos dicho así, este espacio Jalisco en la Hora Nacional da voz a los jaliscienses, a quienes han desarrollado también su carrera aquí. Y este es un buen ejemplo tuyo, Héctor Quintana, músico, porque si bien Héctor Quintana nace en Sonora, desde muy joven también, mucha relación con Jalisco, y prácticamente pues aquí llevas a cabo tu carrera, aunque vivas en Estados Unidos.
2: Absolutamente. Yo, todos mis hermanos han nuestros 18, 19 años nos vinimos acá a la ciudad de Guadalajara a desenvolvernos, a estudiar y desarrollar pues la carrera musical de cada uno. En el caso mío, yo llegué en 1996 y yo me considero absolutamente, tengo una hija, tengo familia, primos, hermanos, tíos, muchos amigos y mucho cariño de la gente. Yo soy un tapatío adoptado ya, ya desde más de ahora casi 30 años, ¿no? Entonces, un cariño muy especial. Guadalajara y Jalisco forma para nosotros una parte angular, ¿no?, de nuestra carrera musical y por lo tanto de nuestro corazón.
1: Sí, Héctor, y hablas también de estos proyectos con tus hermanos, que todos son súper músicos, muy entregados, muy responsables, muy apasionados también por la misma arte. ¿Y cómo es también los diferentes géneros musicales, Héctor? Porque si tenemos el jazz y jazz latino con Bacanora, luego nos vamos al rock, luego volvemos a los ritmos latinos, la música, algo también del blues. ¿Cómo te manejas y te desenvuelves por los diferentes géneros musicales?
2: Sí, mira, es una historia que cierra muy bonito en el sentido de que ahora, por ejemplo, con este proyecto que se llama Mr. Q, que es de rock clásico, pues hacemos un homenaje a esta música que crecimos escuchando cuando éramos chicos, que nos dota totalmente de sentido a nosotros como hermanos, como familia. Aparte, con las agendas tan complicadas que tenemos cada uno de nosotros, cada uno por su lado, pues Mr. Q en ese sentido, o sea, no solo nos permite brindar al público una noche muy bonita de rock, de buen rock clásico, sino que también el vínculo familiar se fortalece y también es una parte fundamental para nosotros que somos, tratamos de mantenernos muy unidos. Y por supuesto que Mr. Q es un gran pretexto para estar en contacto, para tener cosas en común y poderlas llevar a cabo, para estar juntos. Nos importa mucho.
1: Son tan importantes los covers y las agrupaciones de covers.
2: Absolutamente.
1: No, o sea, digo,
2: es una escuela.
1: Sí, gran escuela, porque aparte escuchas, generas y reproduces diferentes géneros musicales. Voces también de músicos, de frontman o mujeres, que hay agrupaciones, sector, que hacen sus propias versiones sobre el cover y se respeta. Pero oye, hacer un cover lo más fiel posible también requiere, y justamente esta gran escuela que dan las bandas de covers.
2: Así es, y yo cuando llegué en el 96, al igual que todos mis hermanos, tuvimos que tocar un montón de música, y eso es lo que te digo, es la escuela que te da
1: el hueso, como le llaman,
2: por supuesto.
1: Entonces, el respetable hueso,
2: por supuesto. Entonces, tocar en una fiesta, por ejemplo, de graduación, en una boda, en una fiesta así, como músico, como ejecutante, como performer, te permite pasar de repertorios que tienen que ver a lo mejor con Frank Sinatra o Glenn Miller, hasta las cumbias de Mickey Laure y pasando por el Caballo Dorado, etcétera.
1: Claro.
2: No, pero es una gran escuela que te forma, que te permite foguearte, ¿no?, en la parte de en tu relación con el instrumento. Es una gran escuela. Hay que respetarlo mucho. Y lo Mr. Q, una característica que tiene definitivamente es tratar de reproducir fielmente las canciones como suenan en el disco. Entonces, no, imagínate, es demasiado emocionante, apasionante para nosotros, así que lo hacemos con mucho cariño y con mucha seriedad.
1: Exacto, y que las personas pueden seguir las redes sociales de Mr. Q.
2: Sí.
1: MRQ de Quintana, ¿no? Es la Q de
2: la
1: Quintana.
2: La Q de Quintana, sí. Mr. Q Hermanos Quintana, así nos encuentran en las redes sociales. Y en el caso mío personal, yo estoy como Héctor Quintana _ music. Así me encuentran. Y nada, muchísimas gracias. La estoy pasando increíble. Y les mostramos alguna cancioncita o qué es que.
1: Pues sí, tú sí. Dime, ¿qué escuchamos ahora?
2: Órale, me gustaría anunciarles esta canción que viene en mi disco y es un homenaje en este caso al señor Roberto Cantoral y al señor José José. Esto se llama El Triste. Vámonos.
1: ¡Ay!

0: Héctor, pues más música. Héctor Quintana esta noche en Jalisco en la Hora Nacional, mostrándonos su arte, su música. Y bueno, pues tanto en México, en Estados Unidos, en diferentes partes del mundo, ya sea con el proyecto con Maná, con el proyecto de Mr. Q, con tus hermanos, con los hermanos Quintana, a quienes les mandamos muchísimos saludos. Y también me parece, Héctor, muy pertinente hacer un agradecimiento por parte de una sociedad que escucha su música, porque también son maestros. O sea, generar también el gusto, la música, interpretar instrumentos y compartirlo a través de la enseñanza. Y es que eso también ustedes lo hacen, ya sea de forma individual, ¿no? Fer, en su caso, o tú también llevando este testimonio de la música. Yo creo que hay jóvenes, hay niños, que en tu caso, en el caso de ustedes, que los ven tocar y dicen, yo quiero aprender a tocar eso, yo quiero aprender a cantar así.
1: Sí, sí, sí. Es una gran responsabilidad. A mí la gente me escribe en las redes y me dice, oye, crecí escuchando esta música porque mis papás, yo cuando estaba chiquito escuchaba. Es una gran inspiración, es una fuente de inspiración, y para mí, pues es una bendición y es una responsabilidad, porque por supuesto que lo que hay que hacer es intentar que los que vienen, los sobre todo los más chicos, los más jóvenes que vienen con ganas de aprender, que tengan la posibilidad de educarse, ¿no? De educarse, de formarse musicalmente, y pues ser esa inspiración para otros es una gran responsabilidad. Y yo a mí me encanta y trato de hacerlo con todo el corazón, de brindar, de enseñar lo que yo he aprendido, compartirlo para que otros tengan la posibilidad, y en la medida de lo posible, pues que de lo que yo pueda brindar en mis conocimientos, experiencia, ayuda, que puedan aprender, que puedan crecer.
0: Héctor Quintana, muchas gracias por estar aquí en Jalisco en la Hora Nacional, por venir a compartirnos tu historia, tu testimonio, tu historia con la música y estas experiencias que te han llevado a estar donde estás, y larga vida y más experiencias y más éxitos para Héctor Quintana y los proyectos en los cuales formas parte.
1: Querida, muchísimas gracias, un abrazo para toda la audiencia con mucho cariño, bendiciones para todos, cuídense mucho, síganos en las redes sociales y vamos a venir acá pronto con más música de Mr. Q, de Tributo Maná, de mi trabajo como productor también, como compositor, de eso hablamos la siguiente vez.
0: Bueno, ganador del Grammy, por favor.
1: Sí, sí,
0: ¿no?
1: Sí,
0: en
1: sí,
0: esta
1: sí,
0: producción que se llevó a cabo con Alice Cooper.
1: Estamos trabajando durísimo. Yo vivo allá en Los Ángeles y me estoy también desenvolviendo como productor, como compositor, arreglista, etcétera. Nada, bendiciones para todos, muchas gracias, y estamos aquí en contacto.
0: Gracias. Héctor Quintana en Jalisco en la Hora Nacional. ¿Nos vamos con alguna canción?
1: Simón, vámonos con esta canción que se llama Enséñame a Olvidar.

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2: Chica romántica, estaba yo hablando sola, bienvenida, bienvenido amor 93.1, solo música romántica. Soy Lorena Saavedra, en la app iHeartRadio también te acompaño en tu dispositivo móvil. Recuerda que esta app es gratis y hay muchas sorpresas para ti. ¿Sabes? De todo lo que llevas puesto, lo más importante es tu actitud. Redes sociales, Instagram, TikTok, me encuentras como lorena.saf. Y hoy quiero invitarte a que mantengas en tu vida a personas que sumen. Y de eso te cuento en dos canciones. En Amor 93.1.
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2: Te dejo con Yuridia. Soy Lorena Saavedra. Buenos días.

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1: Mantén en tu vida personas que realmente te quieran, te motiven, te animen, te inspiren, te hagan encontrar tu mejor versión y también aporten alegría a tu vida. Si estás con personas que no hacen nada de lo anterior, deja que se vayan. Soy Lorena Saavedra, a través de Amor 93.1, solo música romántica y contigo también en la app iHeartRadio.

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2: Recuerda que lo que no pasa en un año puede pasar en un día. Así es que jamás pierdas la fe y la esperanza. Soy Lorena Saavedra, ¿cómo estás? Buenos días, amor. Y bueno, invitándote para que en dos canciones decretes conmigo. Viene la afirmación de hoy. Y bueno, tener presente que lo que te repites cada día termina convirtiéndose en tu verdad. Y cuando tú eliges pensamientos conscientes, estás eligiendo el bien, ¿sí? Bienestar emocional en tu día a día. Entonces, ¿qué? ¿Decretas conmigo? Te espero en dos canciones. Me

Ella es Diana Vanoni, querido hijo mío, a través de Amor 93.1, solo música romántica, también en la app iHeartRadio. Las 6 de la mañana con 24 minutos. ¿Cómo estás, amor? ¡Buenos días! Yo soy Lorena Saavedra, muchas gracias porque me permite ser tu compañía. Medio con el corazón apachurrado, ¿verdad? Pero también contentos y agradecidos, que eso es básico, ¿verdad? ¿Listas, listos? Llegó el espacio de la afirmación y si te es posible, cierra los ojos. Cada oportunidad económica que aparece frente a mí es una puerta abierta hacia nuevas posibilidades que me llenan de libertad y bienestar. Dilo conmigo, lo acepto y lo agradezco. Palabras de poder. Cada oportunidad económica que aparece frente a mí es una puerta abierta hacia nuevas posibilidades. ¡Claro! Una y otra vez, si empiezas a actuar, a confiar, a creer, por supuesto, lo que terminas repitiéndote se convierte en tu verdad, que decides creer. La afirmación está en Facebook, me encuentras como Lorena Saavedra en Amor y también la vas a encontrar en amorfm.mx. Como cada mañana, con mucho gusto y la mejor intención. Venga, a disfrutar de este día único, irrepetible, especial, lunes comenzando la semana que sea con Amor 93.1, solo música romántica. Te dejo con Emanuel, la chica de humo. Yo soy Lorena Saavedra, tu amiga en las mañanas, y escúchanos también en la app iHeartRadio. Amor, ánimo. Buenos días.

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2: Y bueno, nosotros seguimos a pesar de todo, felices, contentos, disfrutando de esta emoción futbolera. 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Así de fácil, en amorfm.mx te puedes registrar. ¿Cómo vamos, amor? Buenos días, ánimo, lunes. Venga, soy Lorena Saavedra y en dos canciones comparto contigo la reflexión de hoy. Amor que se ruega, amor que se mendiga, no, de ninguna manera puede ser amor. Acompáñame en la reflexión de hoy.
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2: Es amor. Amor que se mendiga no es amor. Una persona inmadura definitivamente no sabe amar y tampoco sabe lo que quiere en la vida. Un día te ama y al otro no. Pero después se arrepiente, pide perdón, promete cambiar, te enamora, tú te ilusionas y entonces siempre no. Alguien así difícilmente puede aportar felicidad a tu vida y por lo regular te hará sentir poca valía. Porque el amor que se mendiga no es amor. ¿Sabes qué es? Bueno, nunca es tarde. Jamás será tarde para volver a vivir, para volver a redireccionar. Amor que se mendiga no es amor. La reflexión de hoy a través de Amor 93.1, solo música romántica y en la app iHeartRadio te acompaño. Yo soy Lorena Saavedra, tu amiga en las mañanas.

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2: Las 7 de la mañana en punto. Bienvenida, bienvenido, Amor 93.1. Solo música romántica. Soy Lorena Saavedra. En la app iHeartRadio también te acompaño en tu dispositivo móvil. Recuerda que esta app es gratis. Así es que bájale y prepárate, que tengo invitaciones que hacerte, ¿eh? Redes sociales, Instagram y TikTok, me encuentras como lorena.saav y también en amorfm.mx. Lunes, consultorio del amor, la historia de nuestra amiga Josefina que dice: no sé si sigo aquí porque lo amo o porque me acostumbré a esta vida. Amor o costumbre, ¿qué será? En dos canciones, quédate en Amor 93.1.
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1: ¿Escuchas? Amor 93.1, solo música romántica. Yo soy Lorena Saavedra y ¿qué creen? Ya está aquí Leti Arroyo, coach de vida. Leti, bienvenida a la cabina, amor. ¿Cómo estás?
2: Bendecida, muy agradecida, Lore. Doblemente agradecida, con dos historias, doblemente agradecida.
1: Claro, por eso nos saludamos, nos despedimos, Y bueno, gracias en particular hoy a Josefina, que abre el corazón y nos comparte su historia. Sí. Leti, ella dice, les escribo porque yo no sé si estoy viviendo por amor o por costumbre en mi relación.
2: Mira, Lore.
1: Y habla más de cuidar las formas, evitar conflictos, que vivir.
2: Fíjate que yo tengo una de mis conferencias, es conversaciones incómodas, porque generalmente no sabemos hacer conversaciones incómodas. Y donde está la conversación incómoda, el porqué de la conversación incómoda es el conflicto.
1: Ahí vi un reel que tú hablabas de eso.
2: Ajá. Es decir, no sabemos dónde está el problema. A veces descubrir dónde está el conflicto es un conflicto. Y esto que ella dice, ¿sabes qué? Es que yo quiero evitar discusiones. No, no las evites. Enfréntalas, no confróntalas. Sí. A veces la gente dice, yo lo enfrento y le digo uno a uno. No, pues ahí lo estás desafiando. No, enfrentar una situación es diferente. Entonces, cuando me dicen, no sé si es amor o costumbre, y si yo te dijera, no tiene que ser uno u otro, sino las dos, puede ser que todavía haya amor, pero también puede ser que haya costumbre.
1: O sea, el aceptar, pero nos han enseñado que
2: ajá,
1: no.
2: Como que tengo que escoger o es amor o es costumbre, ¿sí? Porque las canciones dicen, es más fuerte que el amor. No, no, o sea, realmente no es como por una canción, sino realmente habrá que ver que una relación no se sostiene con los mismos intereses que al principio.
1: Pero eso hay que comprenderlo, mientras tenga las bases sólidas.
2: Así es. Yo les decía siempre cuatro pilares muy básicos de una relación: el amor, la confianza, la comunicación y el respeto. Son como la mesa de entrada a una casa, pero después hay otras cosas que lo sostienen. Y ojo, Lore, hay veces que en las relaciones no hay amor romántico, ilusión, pues no sé ni cómo decirlo.
1: No, bueno, sí, de
2: lleno de ilusión, de romanticismo.
1: De que ya no lo hay.
2: Ya eso ya pasó a otro término, ¿sí? Porque las cosas cambian. Ahí sí les voy a decir como la canción, cambia, todo cambia.
1: Ay, ahorita yo ya hubiera perdido en el concurso de canciones. Sí, de
2: pero hoy las traigo bien felices.
1: Sí, hoy las traes con todo.
2: Y como somos del equipo, ganábamos. Sí.
1: A ver, Leti, pero somos seres humanos hechos también de hábitos y costumbres.
2: Por supuesto, pero a todos nos adaptamos.
1: No, exacto.
2: Lore, ya. Hay personas que ahorita, aquí en Guadalajara, Jalisco, México, donde estamos, no se quieren acostumbrar a las nuevas formas de transitar, donde haces una hora para moverte de un lado a otro, cuando antes hacías 15 minutos, en algo tan sencillo.
1: Sí, claro.
2: Imagínate entonces la relación de pareja.
1: ¡Auch! Esto pues apenas comienza, así es que quédate con nosotros, Leti Arroyo, coach de Vida en Amor 93.1, solo música romántica. Oye, participa con nosotras.

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2: 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Igual me puedes dejar una nota de voz a través del Tollback en la aplicación iHeartRadio. Abres la app Amor 93.1, del lado derecho está el botón rojo, es el Tollback. Envíame un audio, una nota de voz y cuéntame que quieres estar en el concierto de David Bisbal. Así de fácil para que puedas participar. Estamos en este lunes en el consultorio del amor con la historia de nuestra amiga Josefina, que dice: no sé si sigo aquí porque lo amo o porque me acostumbré a esta vida. Hablamos del amor y la costumbre. Y bueno, está con nosotros Leti Arroyo, coach de vida, para darnos su punto de vista. Así es que tú también abre el corazón y participa, te leo, te escucho. Soy Lorena Saavedra, tu amiga en las mañanas.

0: ¿Escuchas? Amor 93.1, solo música romántica. Yo soy Lorena Saavedra. Leti Arroyo, coach de vida, hoy con la historia de nuestra amiga Josefina. Leti, nos quedábamos en, ella dice, no sé si en mi relación es amor o costumbre, pero algo está pasando en mí, porque ella se siente apagada, Leti.
1: Así es.
0: Y decías, de verdad, algo muy importante acerca de las costumbres, ¿no?
1: Así es. Y la verdad es que nos acostumbramos a muchas cosas. Te decía del tráfico, ¿no? Aquí en Guadalajara. Y la gente dice, no, es que antes no era así. Pues no, éramos menos. En una relación también cambian las cosas. Sí. La sexualidad, Lore. El estado de admiración, el montón de responsabilidades que tenemos. O sea, hay mil factores para que una relación no sea como al principio.
0: Y es que no puede ser al principio.
1: No puede ser como al principio, porque ni los zapatos, aunque los guardes súper bien, los limpies y todo, en la puesta se amplía el zapato.
0: Sí.
1: Da de sí, le decimos a los zapatos. Imagínate en una relación igual. Entonces, lo que quiero que me entiendan es, en una relación, lo que tenemos que hablar, y creo que es de suma importancia, son de estas conversaciones incómodas. Si no son capaces de ver, de hablar una relación, algo incómodo, lo que nos incomoda, ahí lo que te choca, te checa. Entonces, si te está checando eso, es que algo está pasando. Ejemplo, es que sabes que te la pasas todo el día con tu mamá. A mí me han dicho muchos pacientes.
0: Paciente 135.
1: Me dice, es que se la pasa con su mamá. Y ella, ah, ¿qué? ¿No quieres que la visite? Le digo, escucha lo que hay atrás de esa conversación incómoda. Quiero tiempo contigo.
0: Wow.
1: Quiero tiempo contigo. Y entonces ella, fíjate, paciente 135, eso sí acaba de pasar. Él se va hasta un municipio cercano de Guadalajara, pero lejecitos, y va a verla 3 veces por semana a la novia. Y él dice, tengo que atravesar toda la ciudad, el periférico, llegar, son casi 50 kilómetros, y voy 3 veces, y ella llega y dice, es que llegaste tarde. Y entonces él dice, no me siento valorado. Él dice, no me siento valorado en la relación con todo el esfuerzo que hice. Y ella dice, es que se le acabaron los detalles.
0: A ver, Leti, pero entonces, o sea, no, espérame, a ver, ¿dónde se, cómo se llama? Vamos a decir unas cositas. Leti, o sea, ¿qué hay detrás de eso?
1: ¿Qué hay atrás de esas conversaciones incómodas? Y que son como el pleitito todo el tiempo, ¿no? Ella dice, diario llega tarde. Y él dice, hago todo el esfuerzo. Y yo les dije, ¿qué es lo que hay atrás de eso? Y cuando se los dije, los dos dijeron como, digo, encontramos dónde está el problema. ¿Dónde estará el problema aquí contigo?
0: A ver, vamos a descubrirlo, pero de entrada, ¿se dieron cuenta qué herramientas tan poderosas nos acaba de compartir Leti? Ver más allá.
1: De lo evidente.
0: Ahí está el detalle, ¿no? En Amor 93.1, solo música romántica. Yo soy Lorena Saavedra, Leti Arroyo, coach de vida con nosotros.

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3: Estamos disfrutando de esta mañana de lunes, medio con el corazón partido, ¿no? Pero también contentos y agradecidos, por supuesto. ¿Cómo estás tú? Soy Lorena Saavedra, lunes consultorio del amor, hoy con la historia de nuestra amiga Josefina, que dice: no sé si sigo aquí porque lo amo o porque me acostumbré a esta vida. Hablamos de amor o costumbre. Y bueno, Leti Arroyo, coach de vida, está aquí con nosotros para dar su punto de vista. Te invito para que participes con tus comentarios. ¿Qué harías? ¿Qué le dices a Josefina? Puedes dejarme una nota de voz a través del Tollback en la app iHeartRadio, que es ese botón rojo que vas a ver cuando abres la aplicación. O bien puedes dejar tu comentario también en Facebook. Ahí está su historia, Lorena Saavedra en amor. ¿A qué conclusión vamos a llegar? Participa en dos canciones. Regresamos y está aquí Leti Arroyo, coach de vida, para dar su punto de vista. Soy Lorena Saavedra. Buenos días, amor.

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0: Vivamos con Amor 93.1, solo música romántica. Yo soy Lorena Saavedra, Leti Arroyo, coach de vida, hoy con nosotros. Y mira que hay muchos comentarios, Leti, por todas estas herramientas tan lindas que nos estás diciendo para salir victoriosos de esas conversaciones incómodas.
1: Sí, sí, sí.
0: Que de repente evitamos y la bola de nieve se va haciendo más grande, como lo que le ha pasado a Josefina, Leti.
1: Así es. Y creo, mi querida Josefina, que esto que te estás apagando, pues claro, te estás tragando todo tu enojo, te estás tragando toda tu molestia. Y yo me fijo en un suero que nos ponen en intravenoso, si hay una bolita de aire, sí que se le mete, no puede entrar después porque se
0: ¿cómo
1: hace algo,
0: se tapa
1: y no sé qué. ¿Qué tienen que hacer? Desconectar y sacar la bolita de aire. Esas son las conversaciones incómodas.
0: Ay, Leti, qué bárbaro.

0: conversaciones que hay que resolverlas. Sí. No podemos seguir avanzando.
1: No va a avanzar.
0: Es que te estás apagando, yo diría, ponte en tu QR, mi querida Josefina, ponte romántica, ponte idealista, pero yo quiero que madures. Fantasiosa. Quiero que madures, no, fantasiosa. No puedes tener una relación como al principio. Uh-huh. Esas relaciones de cuento de hadas nunca nos dijeron cómo conservaron el status quo de cuando empezaron. Ah, pues sí, se casaron y vivieron felices. Pero ¿cómo lo hicieron? O sea, yo miré el cuento. Claro. ¿Y cómo lo hicieron? ¿Cómo
1: se la receta, mana?
0: Claro.
1: ¿No?
0: Ah, pues es que se volvió a dormir la bella durmiente. Ya se volvió a dormir y ya, pues ya, por eso vivieron felices. No te apagues, no te apagues. Hazte responsable de dónde está el conflicto.
1: A ver, pero Leti, ¿te acuerdas cuando hemos dicho, cuando hablamos de finanzas y tal? A ver, nos vamos a sentar, vamos a ver tú cuánto ganas, yo esto y así para tener, ¿sabes? Ajá. Avanzar. Ese tipo de cosas, llevarla a la pareja. Ajá. A ver, vamos haciendo un recuento de cómo vamos.
0: Así es.
1: Que sería saludable.
0: Por supuesto.
1: Le sacamos la voy.
0: Claro, yo me siento incómoda, pero no responsabilizar al otro.
1: No.
0: O sea,
1: no.
0: Es que tú ya no me haces y ese tú cae bien gordo. Ajá. Porque es tú hiciste esto, tú hiciste el otro. Entonces el otro dice, ay, sí, pues culpable y adiós. Entonces ahí no resolvemos.
1: Por eso resulta incómodo.
0: Es correcto. Okay. Pero vamos a decir, estos son los hechos. Otra vez hablamos de hechos. Estos son los hechos. ¿Te has dado cuenta que ya no hablamos? Uh-huh. Yo para la pareja que te decía le dije, van a hablar 10 minutos. Y ella dice, pero hablamos todo el día. No es cierto. Ustedes están informándose todo el día. Ya vino mi papá, ya vino el de este, ya hizo esto. Pero realmente no están hablando de ustedes.
1: Oye, y te lo pasa que ya no saben ni qué decirse.
0: No, ni siquiera saben qué hablar.
1: 10 minutos es una eternidad para
0: ellos. Es correcto, y todos así, Alexa, 10 minutos. Y entonces, pues que pasen 10 rápido. Porque no sabemos comunicarnos. El tiempo es una muestra de amor, Lore. El tiempo es una muestra de amor. Entonces yo les doy mi cariño con mi tiempo.
1: Lo más valioso que hay, hombre.
0: Entonces demos tiempo. Hablemos de las conversaciones incómodas.
1: Leti Arroyo, ¿dónde te encontramos?
0: Por supuesto que sí, 3315-330544.
1: Josefina, ¿le apuntaste? Sí, es importante. En Amor 93.1, solo música romántica. Leti Arroyo, yo soy Lorena Saavedra.
0: Gracias.

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4: Las 8 de la mañana en punto. Bienvenida, bienvenido a Amor 93.1. Solo música romántica. Soy Lorena Saavedra. En la app iHeartRadio también te acompaño en tu dispositivo móvil. Recuerda que esta app es gratis. Así es que bájala y prepárate, que como siempre tengo invitaciones que hacerte. Redes sociales, Instagram y TikTok, me encuentras como lorena.saav y también en amorfm.mx. Lunes, ¿cómo estamos? Ay, medio con el corazón apachado, pero contentos y agradecidos también. Hoy el consultorio del amor, recuerda que son dos historias. La historia de Gema, que dice: mi hijo ya es adulto, pero no sé cómo soltarlo. Así es que acompáñame en Amor 93.1.
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4: Así comenzamos la hora de Alejandro Fernández. ¿No lo beses? En dos canciones, aquí sigue Leti Arroyo, coach de vida, para darnos su punto de vista. Participa. Yo soy Lorena Saavedra, tu amiga en las mañanas.

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1: Me da mucho gusto saber que estás del otro lado. Gracias, Viviendo la Vida con Amor. Yo soy Lorena Saavedra. Y aquí está Leti Arroyo, coach de vida con nosotros. Leti, bienvenida a la cabina. ¿Cómo estás?
2: Bendecida, muy agradecida de dos historias, pero ay, esta no pudimos evitarlo. Casi le puse nombre. Mira, explícame y ahorita te digo por qué.
1: Ay, explícanos la historia. Y esta arruga que no tenía antes de que llegara Leti, caray, de tanto reírme. Sí. Qué bendición. Sí. La historia de nuestra amiga Gema, que por cierto ya está en Facebook, Lorena Saavedra en Amor. Uh-huh. Y pueden dejar sus comentarios también en una nota de voz a través del Tollback en la app iHeartRadio. Enséñame tu teléfono, ya sí. Tienes la app, ¿verdad?
2: ¿Cómo no? Sí, ya está. Ahí ya está.
1: A ver, no te creas. Gema dice que tiene un hijo de 27 años y dice, pero cada decisión que mi hijo toma me preocupa. Claro. Y ella pone de ejemplo, si cambia de trabajo me angustio, si sale de viaje no duermo. Uh-huh. Entonces dice, no puedo. Uh-huh. Soltarlo, en pocas palabras.
2: Yo diría no quiere, pero bueno. Y yo aquí, ¿por qué me daba tanta risa? Porque en mis tiempos había un programa de unos tales poliboses y entonces se llamaba Genruchito.
1: Ay, no.
2: Y era uno de los poliboses en una...
1: Oigan, lo pueden buscar en Google.
2: Sí,
1: perdón.
2: En una andaderota y él súper grandote así, y bello niño. Y era un muchachote más alto que el otro y era como así, pero en ese mismo de los poliboses.
1: Bote, pues.
2: Ajá. Estaba el otro, no, el Gordolfo Gelatino, ah, que sí. También la mamá le hacía todo y el otro no hacía nada.
1: El hijazo de mi vida.
2: O sea, saludos a los poliboses, si aún existe.
1: Ay, madre.
2: Ay, madre. Así me figuraba al hijo de Gema, ¿eh? Así me lo imaginé por un momento, en una andadera enorme.
1: Ok.
2: Sí, caminando y ella queriendo hacer. Mira, déjame decirte que lo que tu hijo dice es cierto. Sobreprotección es igual a descalificación. Escúchenme.
1: O sea, yo me la sabe como invalidar, ¿no?
2: Invalidar. Ojo, totalmente. Descalificas todo lo que él puede hacer. Y yo digo, híjole, pues entonces eres telépata y entonces tu mente lo hace que esté muy bien para que tú no duermas. O sea, tú no duermes y le mandas todas las energías para, no sé, que no le pase nada. Y yo digo, ¿eso se puede? Pues haz un curso, ¿no? De cómo mandar todo eso a las personas. Ni duermes y luego cuando llega él, tú estás molesta porque no te dejó dormir. Y yo digo, pero él no hizo nada. Tu hijo no hizo nada, tu Genruchito no hizo nada para que llegaras y tú estés tan preocupada. Finalmente es un control. A ti te vamos a poner controlador.
1: O sea, en su QR es controlador.
2: En tu QR controlador.
1: Fíjate nomás, o sea, diríamos preocupona, ¿no?
2: También le ponemos preocupona, ¿también? Pero también controladora.
1: No, controladora.
2: Sí, muy controladora. Preocupona sí, pero la preocupación es porque crees que tú eres la que debes de resolver todo.
1: Leti, tú has dicho también que a veces los padres creen o ven o ellos consideran que son hijos débiles.
2: Es correcto.
1: ¿Me dices?
2: Sí, claro.
1: Leti
2: sí.
1: Arroyo, coach de Vida en Amor 93.1. Solo música romántica, participa con nosotras.

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1: Mantén en tu vida personas que realmente te quieran, te motiven, te animen, te inspiren, te hagan encontrar tu mejor versión y también aporten alegría a tu vida. Si estás con personas que no hacen nada de lo anterior, uf, deja que se vayan. Soy Lorena Saavedra, a través de Amor 93.1, solo música romántica, y contigo también en la app iHeartRadio.

0: Escuchas Amor 93.1, solo música romántica. Yo soy Lorena Saavedra, Leti Arroyo, coach de vida. Con nosotros hoy con la historia de nuestra amiga Gema. Oigan, qué comentarios.
1: Ay, sí, ya hasta nos mandaron
0: el... Que ya buscaron a Gerruchito. A ver, Leti, nos quedábamos en que tú alguna vez has dicho de esos padres sobreprotectores, que muchas veces viene de que ellos consideran que de entre sus hijos el más débil es al que tratan de proteger.
1: Por supuesto, el que menos desarrollo tiene.
0: O menos, y entonces, habilidades deben.
1: Ajá, yo a lo mejor me iría a la familia de Gema y yo diría, ¿cómo fueron contigo? Porque, ojo, a veces eso es lo que idealizamos de una mamá. La mamá que está en una mecedora mientras el hijo está de party y ella está pidiéndole a Dios que no le pase nada. Sí. ¿No? Esa mamá que no durmió por esperar que el hijo llegara.
0: Pero es que lo escuchamos, ¿no?
1: Es correcto. Ajá. Entonces, a lo mejor ella viene de ese mood. Sí, y es como ese molde, pues, ese molde de Winnie Pooh, y tú quieres que salga de Pedro Picapiedra, pues no, tu molde, te necesitamos cambiar el molde. ¿Cómo fueron contigo? O tuviste unos papás totalmente desobligados que nunca te cuidaron y entonces tú sentiste bien feo no ser cuidada y ahora tú estás sobreprotegiendo. Okay. Nada en exceso, todo con medida, decía un comercial. Nada con exceso, y la sobreprotección no está padre. Protección sí, sobreprotección no. Ahora, a un muchacho de 27 años, ¿por qué te preocuparía tanto que dejara su trabajo? Le diría yo. Y ella va a decir, pues porque nunca dura. Pues no, si tú no crees en él, menos va a creer él en él.
0: ¡Ay, Leti, qué fuerte!
1: Los hijos, fíjate bien, Lore, los hijos actúan como nosotros los vemos. Si tú ves a alguien inmaduro, se va a comportar inmaduramente. Si tú, por eso le tenemos que hablar vida a la vida de nuestros hijos.
0: Claro, ¿te acuerdas cuando decimos que las mamás tenemos ese maravilloso regalo de bendecir a nuestros hijos? Y es como si les pusiéramos de verdad
1: una protección divina donde les estamos dando. Yo tengo un podcast que se llama Bendiciendo a nuestros hijos. Sí. Vayan y véanlo. Entonces, el poder de lo que yo digo a mis hijos, si yo le digo, ay, es que va a perder el trabajo, luego qué va a hacer sin esto, y yo digo, y si tú no estuvieras, ¿qué haría? Esa sería mi pregunta para ti.
0: Sí,
1: mi querida Gema,
0: ¿no? Aterrizando,
1: o sea,
0: mamás,
1: ¿tú crees que solamente tú puedes hacer por eso? Entonces, ¿crees que él no es capaz? Y me va a decir, sí creo, pero entonces no crees. Sí, si me dice pero, entonces no crees. Si crees que se va de viaje y tú con tu mentalidad desde aquí estás cuidándolo, pues entonces cuida por favor a todo el mundo para que entonces no pase nada.
0: ¿Sí?
1: Y a veces creemos que el nosotros preocuparnos es igual a muestra de amor. Y no es cierto. La preocupación es igual a invalidación. Tú invalidas que él puede encontrar otro trabajo. El día que pierda un trabajo va a haber otro, Lore.
0: Claro.
1: No pasa nada.
0: Leti Arroyo, coach de vida, esta mañana con nosotros. Participa, deja tu nota de voz a través del Tollback en la app iHeartRadio. ¿Qué puede hacer Gema? Porque dice, no sé cómo dejar de sentir que ya mi hijo siga siendo mi responsabilidad de 27 años.
1: Ay, qué enruchito.
0: En Amor 93.1, solo música romántica.

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1: 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Hoy lunes, consultorio del amor, la historia de nuestra amiga Gema, que dice: mi hijo ya es adulto, pero no sé cómo soltarlo. Aquí está Leti Arroyo, coach de vida, y en dos canciones regresa para darnos su punto de vista. Mientras tanto, sigue participando. La historia completa está en Facebook. Me encuentras como Lorena Saavedra en Amor. Amor, feliz lunes, ánimo. Buenos días.

0: 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Soy Lorena Saavedra, Leti Arroyo, coach de vida. Con nosotros la historia de nuestra amiga Gema. Leti, en esta historia, el niño de 27 sí. años, hijo de Gema, ajá. le dice, oye mamá, es que no confías en mí y además me tratas como niño.
1: Es correcto. ¿Y qué crees? Sí, es cierto.
0: Ah.
1: Las dos cosas son cierto. Lo tratas como un niño. A un niño tú le tienes que decir qué hacer, cómo hacer. Si se va a la escuela te quedas con pendiente. Pero a lo largo de la vida él tuvo que haber desarrollado habilidades que a lo mejor tú le estorbaste. Porque entonces tú decidiste. Quizá tú, Gema, le decías, haz esto, muévete acá, dile esto, escoge esto. Entonces nunca desarrolló él la capacidad de decidir. Las habilidades para la vida tiene, la toma de decisiones es bien importante, Lore.
0: Oye, Leti, es que me estoy dando cuenta que qué amor tan equivocado.
1: ¿Qué manera tan equivocada de amar?
0: Equivocada de amar.
1: Es correcto.
0: Bien dicho.
1: ¿Qué manera tan equivocada de amar y creer? Pero eso, otra vez, Lore, vuelve lo que decíamos en otros programas, vuelve a ser ego. Es yo soy la buena, yo soy la que sé cómo se hacen las cosas, yo me hago indispensable en la vida de mi hijo. Esos papás sobreprotectores lo que están haciendo es que nunca sus hijos van a volar porque tú siempre tienes que cumplir la función de una mamá protectora.
0: O sea, siempre van a regresar, no importa la edad que tengan, porque no tienen las habilidades.
1: Y yo les digo, a los hijos es Dios, raíces y alas. Ya hasta alguien lo tomó para un curso y me gusta que tomen las ideas para un curso.
0: Lo que está
1: raíces
0: diciendo.
1: Y alas, nomás que les faltó Dios.
0: Dios, pero, número uno, Dios.
1: Dios. Pero raíces buenas y luego alas para que vuelen.
0: Para que vuelen y regresen.
1: Así es, pero si nosotros es, no, pero ¿quién me va a cuidar cuando yo sea vieja? Pues tú trata de ser lo más independiente. Porque si no, entonces te vamos a poner interesada y estás esperando que él tarde o temprano regrese a devolverte todo lo que tú le diste, todo ese cuidado, toda esa sobreprotección. No, desarrollemos en los hijos habilidades para la vida.
0: A ver, Leti, tú también siempre nos has dicho, veamos qué es lo que nos mueve, cuáles son nuestras verdaderas intenciones. En el caso de Gema, ¿podría ser el invalidar de esta manera a un hijo de 27 años?
1: Es mi ego de sentirme bien buena, porque yo soy la que le digo qué hacer. Y yo digo, y cuando se equivoque, pues la culpable vas a ser tú. Entonces déjalo que él tome sus decisiones y sus consecuencias. Eso es lo que nos hará finalmente madurar a los seres humanos.
0: Oye, pero entonces, Gema, que sí le apunte tu teléfono
1: por
0: para
1: favor.
0: Tener esa habilidad de soltar.
1: Y me va a decir, Leti, me llevo a mi hijo y te voy a decir no. Pero te doy mi número, 3315-330544.
0: Ay, bueno, no me he reído.

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4: Las 9 de la mañana en punto, bienvenida, bienvenido Amor 93.1, solo música romántica. ¿Cómo estás? ¿Cómo amaneciste? Espero yo muy bien, medio con el corazón partido, pero bien, contentos y agradecidos, ¿verdad? Soy Lorena Saavedra, en la app iHeartRadio también me puedes escuchar. Recuerda que esta app es gratis, bájala y prepárate que como todos los días tengo invitaciones que hacerte. Redes sociales, Instagram y TikTok, me encuentras como lorena.sav y también en amorfm.mx. Comparto contigo en dos canciones la reflexión de hoy. No es amor cuando tienes que rogar. Así es que quédate en Amor 93.1.
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4: Te dejo con Juan Gabriel, perdóname, olvídalo. Yo soy Lorena Saavedra, tu amiga en las mañanas.

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1: Escuchas Amor 93.1, solo música romántica. Soy Lorena Saavedra. En la app iHeartRadio también te acompaño en tu dispositivo móvil. Recuerda que esta app es gratis. Bájala y prepárate, que siempre tengo invitaciones que hacerte, ¿eh? Hoy en la reflexión, no es amor. Amor que se mendiga no es amor. Una persona inmadura definitivamente no sabe amar y tampoco sabe lo que quiere en la vida. Un día te ama y al otro no. Pero después se arrepiente, pide perdón, promete cambiar, te enamora, tú te ilusionas y entonces siempre no. Alguien así difícilmente puede aportar felicidad a tu vida y por lo regular te hará sentir poca valía, porque el amor que se mendiga no es amor. ¿Sabes qué es? Bueno, nunca es tarde. Jamás será tarde para volver a vivir, para volver a redireccionar. Amor que se mendiga no es amor. La reflexión de hoy, a través de Amor 93.1, solo música romántica y en la app iHeartRadio te acompaño. Yo soy Lorena Saavedra, tu amiga en las mañanas.

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2: 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Cuéntame que quieres estar en el concierto de David Bisbal, o bien, si lo prefieres, te puedes registrar en amorfm.mx. 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En dos canciones viene la afirmación de hoy y también te invito a decretar conmigo. Todo aquello que tú repites cada día termina convirtiéndose en tu verdad. ¿Decretas conmigo? Bueno, te espero en dos canciones. Soy Lorena Saavedra. Buenos días.

Yuridia, eres mi nada en Amor 93.1, solo música romántica, también en la app iHeartRadio. Las 9 de la mañana con 27 minutos. ¿Cómo estás, amor? Buenos días, feliz lunes, ánimo. Yo soy Lorena Saavedra y comparto contigo la afirmación de hoy. ¿Te es posible? Cierra tus ojos unos segundos. Cada oportunidad económica que aparece frente a mí es una puerta abierta hacia nuevas posibilidades que me llenan de libertad y bienestar. Dilo conmigo, lo acepto y lo agradezco. Palabras de poder. Cada oportunidad económica que aparece frente a mí es una puerta abierta. Nuevas posibilidades. Claro, dilo con esa gratitud, con esa certeza, con esa emoción. Claro, el agradecimiento abre puertas maravillosas. Nos llevan a la libertad financiera, hoy que hablamos de los dineros, hacia el bienestar. Con la mejor intención, como cada mañana, la afirmación de hoy la compartí ya en mis historias en Instagram. Y en Instagram me encuentras como lorena.saf. Te dejo con la unión, Lobo Hombre en París. En Amor 93.1, solo música romántica. También en la app iHeartRadio. Amor, buenos días.

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3: Y estas mañanitas son para Yolanda Bracho, para Miguel Castillo y para Antonio Alonso. ¡Feliz aniversario de vida!

Y nos unimos diciendo lo mejor de lo mejor para este día único, irrepetible y especial. ¿Cómo estás, amor? Buenos días, yo soy Lorena Saavedra, feliz de acompañarte. Y bueno, mantente pendiente porque la ruta del amor estará en las calles de la ciudad. Buenos días.

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2: Nos vamos, gracias por habernos acompañado. Que tengas un gran día, un día lleno de luz. Yo soy Lorena Saavedra. Quédate, disfruta y vive el aquí y el ahora con amor. 93.1, solo música romántica. Escúchanos también en la app iHeartRadio. Amor, gracias, gracias, gracias. Hasta mañana. Te dejo con Alejandro Sanz. Shakira, te lo agradezco, pero no.

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2: Buenos, buenísimos días, mis amores. Feliz lunes, feliz arranque de semana. ¿Cómo están? ¿Cómo amanecieron? Bueno, yo espero que todo muy bien. Que todo muy bien. Vamos disfrutando, que hoy es un nuevo día, una nueva oportunidad. Y me presento, yo soy Brenda Tapia, me quedo contigo hasta las 2 de la tarde aquí en Amor 93.1, solo música romántica. Y quiero hacerte la pregunta del día. ¿Por qué crees que es tan importante tener fe, creer, ya sea en Dios, en ti, en la vida o en un sueño? Me encantaría saberlo, así que puedes participar a través de Facebook. Búscame como Brenda Tapia en Amor. En Instagram y TikTok me encuentras como Yo Soy Brenda Tapia. Y tú estás aquí en Amor 93.1.
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2: Y vamos a comenzar con algo de María José. Y esta canción se titula Me Equivoqué. También síguenos en redes oficiales como amorfm.mx.

Y acabamos de escuchar 5 minutos con Gloria Trevi aquí en Amor 93.1, solo música romántica. Ya son las 10 de la mañana con 10 minutos. Yo soy Brenda Tapia y quiero hacerte la siguiente pregunta. ¿Por qué crees que es importante creer en algo? Ya sea en Dios, en ti, en la vida o en un sueño. Simón Paladino dice: yo creo que creer en algo te ayuda a no sentirte solo, nos motiva, nos ayuda a estar agradecidos por los momentos o logros que cumplimos. Ese es mi pensar. Muchas gracias. Mónica Chávez dice: porque depositas tu paz, tu tranquilidad y crece la confianza en ti mismo. Aris Beneri dice: buenos días, Bren. Feliz inicio de semana. Yo digo porque tener fe alimenta la esperanza y la esperanza es la que nos lleva a creer que todo va a salir bien. Muy bien, chicos y chicas. Gracias por participar, por dejar su comentario. Y claro, creer sobre todo te da esperanza. Si te sientes un poco perdido o perdida, yo creo que una buena dosis puede ser la fe. Porque cuando una persona cree, es más fácil, por ejemplo, atravesar los momentos difíciles y sobre todo la esperanza nos va a ayudar a no rendirnos cuando las cosas no salen como esperamos. ¿No crees? Bueno, más adelante continuamos con este tema porque nos vamos con algo de Cristian Nodal y Ángel Aguilar. Y esta canción se llama Dime Cómo Quieres. Continuamos aquí en Amor 93.1, solo música romántica.

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1: Muy feliz mañana de lunes, amigos de Amor 93.1, solo música romántica. Yo soy Carlos Piña y les platico que la Ruta del Amor ya está recorriendo las calles de la ciudad de Guadalajara. En este momento nos encontramos visitando a nuestros amigos del área de Tlaquepaque. ¿Y qué crees? Mike y yo, Carlos Piña, estamos aquí en el cruce de la avenida Revolución y República de Guatemala, a un costado de pues una tienda de pollo frito y también enfrente de una estación del tren ligero que es Lázaro Cárdenas. Para que llegues en este momento con la clave del amor, yo gano con Amor 93.1 y te lleves souvenirs de la estación, pero además también aprovecha que andamos por esta zona para que vengas por la calca oficial de Amor, con la cual participas en promociones exclusivas. Te repito el cruce, Avenida Revolución y Calle República de Guatemala. Sigue escuchando Amor 93.1, solo música romántica.
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1: Buenos días, mis amores. Yo soy Brenda Tapia y continuamos con la mejor energía aquí en Amor 93.1, solo música romántica. El día de hoy estamos platicando acerca de la fe y también quiero compartirte cómo la belleza también empieza por creer en ti. De hecho, no sé si sabías, pero la forma en que te hablas se refleja en la forma en que te ves. Porque, ¿sabes? Muchas veces como que creemos que la belleza depende únicamente de lo que vemos en el espejo y no. La realidad es que también depende de la conversación que tenemos con nosotros mismos. Si, por ejemplo, tú todos los días te dices, es que estoy bien fea, estoy bien feo, me veo gordo, gorda, me veo vieja, viejo, nada me queda bien, ¿qué crees? Tu cerebro termina creyéndolo. En cambio, cuando tú aprendes a reconocer tus cualidades y hablarte con amor, con respeto, ahí empiezas a proyectar una imagen mucho más segura. Así que recuerda que la belleza no solo entra por los ojos, también se percibe en la actitud. Así que ya lo sabes, ponte al día con Amor 93.1, solo música romántica. Y te dejo con algo de Vicente Fernández y esta canción se titula Para Siempre.

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1: Sigues escuchando La Ruta del Amor a través de Amor 93.1, solo música romántica. Yo soy Carlos Piña, te platico que esta mañana estamos visitando a nuestros amigos de Tlaquepaque. Estamos exactamente en el cruce de la Avenida Revolución y la calle República de Guatemala, afuera de la estación del tren ligero Lázaro Cárdenas y a un costado de un lugar donde venden pollo frito. Y amigos, pues ¿qué creen? Ya tenemos por acá ganadores. ¿Cuál es tu nombre?
2: Gerardo Moreno.
1: Gerardo, ¿cuál es la clave del amor?
2: Yo gano con Amor 93.1.
1: ¿Quieres mandar un saludo a alguien en especial?
2: A toda la familia que me está escuchando de ahí del barrio de San Jacinto.
1: Ok, pues ahí está tu saludo y esta mañana pues ya te llevas por acá uno de nuestros souvenirs y además también la calca oficial de Amor. Muchas gracias a Gerardo Moreno, que es Radio Escucha de Amor y esta mañana por acá nos alcanzó en la Ruta del Amor. Ustedes también pueden venir, amigos. Recuerden que estamos en el cruce de Avenida Revolución y República de Guatemala. Soy Carlos Piña, sigue escuchando Amor 93.1, solo música romántica.
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2: Buenos, buenísimos días, mis amores. Feliz lunes, arranque de semana. ¿Cómo están? ¿Con sueño o con energía? Bueno, continuamos aquí en Amor 93.1, solo música romántica con la mejor actitud. Ya son las 11 de la mañana con 3 minutos. Hoy quiero preguntarte lo siguiente. ¿Por qué crees que es importante tener fe, creer en algo? Ya sea Dios, en ti, en la vida, en el universo, en un sueño. ¿Por qué crees que es importante creer? Bueno, me encantaría que pudieras participar a través de Facebook. Búscame como Brenda Tapia en Amor. En Instagram y TikTok me encuentras como Yo Soy Brenda Tapia. Y también síguenos en redes oficiales de Amor FM. Y comenzamos con buena música. Aquí en Amor.
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1: Ya son las 11 de la mañana con 11 minutos para que pidas tu deseo. Yo soy Brenda Tapia, que vamos a escuchar Eres para mí con Julieta Venegas aquí en Amor 93.1, solo música romántica. Hoy te pregunto por qué crees que es importante tener fe, ya sea en Dios, en ti, en la vida o en un proyecto, en un sueño. Salvador Gaitán dice: todos necesitamos creer en algo o en alguien. La mayoría elegimos un Dios, dígase Cristo, Jehová, Buda. La base principal es para que nos ayude a entender lo que no entendemos, que permita hablarle de lo que no podemos hablar con alguien más. Fer Torres dice: porque creer en algo es lo que te mantiene vivo. Juan Carlos Alatorre dice: porque como dice la canción, ¿qué sería de mí sin la fe? Es la que me da tranquilidad, que es el mayor placer para el ser humano. Bernardo Cruz dice: porque como ser humano, si no tenemos en qué o en quién guiar esa fe, la vida no tendría sentido, porque es lo que te mueve. Muchísimas gracias por sus comentarios. Y claro, como ustedes lo dicen, creer, tener fe, impulsa a la acción. La fe no es quedarse ahí esperando, es dar el primer paso aunque todavía tú no veas el resultado. De hecho, muchos proyectos empiezan porque alguien creyó que eran posibles. ¿Y de qué tamaño es tu fe? Bueno, ahorita continuamos con el tema porque nos vamos con Franco De Vita. Suena Un Buen Perdedor aquí en Amor 93.1, solo música romántica.

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3: En Amor ya son las 11 de la mañana con 20 minutos.

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1: Ya son las 11 de la mañana con 27 minutos. Muchas gracias por continuar conmigo aquí en Amor 93.1, solo música romántica. Yo soy Brenda Tapia. Hoy que estamos hablando acerca de la fe, también quiero platicarte de cómo la belleza también empieza por creer en ti. Porque, ¿sabes? El autocuidado es una forma de decirte, merezco sentirme bien. Claro que sí. Porque cuidarte no significa buscar como la perfección y cumplir con los estándares de las redes sociales. Más bien, significa dedicarte tiempo porque entiendes que eres una persona importante. Por ejemplo, una rutina de skincare, el hacer ejercicio, el dormir bien, el hidratarte o simplemente darte unos minutos para relajarte, haz de cuenta que son pequeños actos que le dicen a tu mente, me quiero, me cuido y me estoy eligiendo. Y cuando haces eso constantemente, también fortaleces lo que es tu autoestima. Así que ya lo sabes, ponte al día con Amor 93.1, solo música romántica. Y vámonos con algo de Yuridia. Y esta canción se titula Yo por él. Y también lo escuchas a través de la aplicación gratuita de iHeartRadio.

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1: Muchísimas gracias por continuar escuchando Amor 93.1, solo música romántica. Yo soy Carlos Piña, te platico que esta mañana estamos muy contentos de haber saludado a toda la gente bonita que estuvo participando en la Ruta del Amor, porque ya varias personas de por acá de Tlaquepaque se llevaron su calca para pegarla en su automóvil y participar en promociones exclusivas, la calca oficial de Amor. 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Yo soy Carlos Piña, en la tarde te espero Dios mediante de 6 a 10 para que me escuches en cabina y por el momento vas a quedarte en la compañía de Brenda Tapia, que escuchas aquí en Amor 93.1, solo música romántica.
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3: ¡Ey! Ya son las 11 de la mañana con 37 minutos. ¿Y cómo vamos en este lunes?

Maya, que vamos a escuchar Volcán con José José aquí en Amor 93.1, solo música romántica. Yo soy tu amiga Brenda Tapia y quiero compartir contigo en este momento la afirmación de hoy lunes 6 de julio, que dice así: cada oportunidad económica que aparece frente a mí es una puerta abierta hacia nuevas posibilidades que me llenan de libertad y bienestar. ¿Sabes? Las oportunidades no siempre llegan disfrazadas de éxito, ¿eh? A veces llegan como un cambio, un aprendizaje o una situación incómoda, y lo que hoy parece un problema, mañana puede convertirse en la puerta que probablemente tú necesitabas. Y comentarte que la afirmación ya la puedes encontrar en mi muro de Facebook. Búscame como Brenda Tapia en Amor y también la puedes descargar desde nuestro perfil oficial de Amor FM. ¿Salí, vale? Quiero mandarle saluditos a Cesario Hernández, a N. Plasencia, a Maggie Guerra, a Eve Quesada y Gutiérrez Jorge. Muchísimas gracias por comunicarse conmigo y los dejo con algo de OB7. Y esta canción se llama Enloquéceme y lo escuchas aquí en Amor 93.1, solo música romántica.

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1: Es mediodía. Tu mañana ya terminó. Estás por arrancar la segunda parte de tu día. Piensa solo en cosas buenas, en cosas bonitas. Piensa en tus seres queridos que te esperan en casa. Pero sobre todo piensa en esa situación que realmente quieres que te suceda. Y para lograrlo, vibra alto y repite estas palabras. Me amo,
2: me amo, me amo.
1: Me valoro,
2: me valoro,
1: me
2: valoro.
1: Me acepto tal y como soy,
2: como soy.
1: Tengo la capacidad de eliminar cualquier condición negativa en mi vida. Mis errores solo son oportunidades de aprendizaje. Me libero de toda carga de culpa, vergüenza y duda. El universo me favorece con nuevas oportunidades. Elimino toda barrera que me impida ir hacia mi propósito. Agradezco la salud que tengo y cada una de las bendiciones que me ha dado este nuevo día. Y recuerda esto, solo tú puedes crear la mejor versión de ti mismo o de ti misma. 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
2: Hermosísima ciudad de Guadalajara, ¿cómo vamos? ¿Cómo andamos en este lunes, arranque de semana? Bueno, yo espero que muy bien y de buenas. Y así continuamos aquí en la cabina de Amor 93.1, solo música romántica. El día de hoy quiero hacerte la siguiente pregunta. ¿Por qué crees que es importante creer, tener fe, ya sea en Dios, en ti, en la vida o en un proyecto? Bueno, me encantaría saber tu opinión. Puedes participar a través de Facebook. Búscame como Brenda Tapia en Amor. También en Instagram y TikTok me encuentras como Yo Soy Brenda Tapia. Y además invitarte para que nos sigas en redes sociales de Amor FM. Y comenzamos aquí en Amor 93.1.
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2: Comenzamos con algo de Marc Anthony. Y esta canción se titula ¿Ahora quién?

Ya 12 de la tarde con 14 minutos. Acabamos de escuchar Cero Parecer de RBD aquí en Amor 93.1, solo música romántica. Yo soy tu amiga Brenda Tapia y te pregunto, ¿por qué crees que es importante tener fe, ya sea en Dios, en ti, en la vida o en algún proyecto? Clotilde Margarita dice, hola Bren, no es cuestión de creer o de fe. Debemos de reconocer y conocer seguridad que existe Dios. Sin Él no estaríamos aquí. Dios es el único que te da lo que tienes ahorita, salud, trabajo, familia, etcétera. Saluditos a todos. Jessica Villarreal dice, me parece que la fe es la fortaleza en mi vida. Es la confianza en lo desconocido, es soltar lo que ya no me pertenece y es algo más grande que yo y que mi universo. Es mi fuerza interna. Muchas gracias, chicas, por participar en el tema. Yo creo que también creer nos da fortaleza, ¿no? En nosotros mismos. Creer fortalece ahora sí que la confianza en uno mismo. Cuando tú confías en tus capacidades, cuando te atreves a intentar cosas nuevas, cuando aprendes de los errores y desarrollas resiliencia, en lugar de darte por vencido, ¡puf! Eso te da un crecimiento maravilloso. ¿Y cómo andamos con ese tema de creer, de tener fe en la vida, en ti mismo? Bueno, vámonos con Hombres G. Esta canción se titula Te Quiero y lo escuchas aquí en Amor 93.1, solo música romántica.

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1: Ya estoy de regreso contigo aquí en Amor 93.1, solo música romántica. Soy tu amiga Brenda Tapia y el día de hoy que estamos platicando acerca de la fe, también te quiero compartir cómo la belleza también empieza por creer en ti misma, en ti mismo. Sobre todo entender que la confianza cambia por completo la imagen que proyectamos. Porque seguramente tú has conocido, por ejemplo, personas que no cumplen con los estándares, entre comillas, de belleza tradicionales y sin embargo llaman la atención. Es más, en cuanto entran a un lugar dices, ay, yo no sé, pero esa persona tiene un algo, ¿verdad? ¿Por qué? ¿Por qué pasa esto? Porque la confianza tiene un impacto enorme, como no te imaginas. La manera en que caminas, en que sonríes, en que haces contacto visual y hablas, influye muchísimo, más de lo que tú crees. La seguridad no nace de verse perfecto. Nace de aceptar quién eres y dejar de buscar la aprobación de todo el mundo. Así es. Así que, ya lo sabes, ponte al día con Amor 93.1, solo música romántica. Yo soy tu amiga Brenda Tapia y te dejo con Jessie Joy. Y esta canción se llama La de la mala suerte. Abrís.

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4: Oye, ¿te ha pasado decir, ay, es que quiero buscarlo, pero sé que no debo hacerlo? ¿O te gustaría saber si eres la incondicional de alguien, ahora sí que basado en lo que dice la canción de Luis Miguel? ¿O cuáles son los errores que cometemos al hacer contacto cero? Bueno, este tipo de temas los vas a encontrar en TikTok. Te hago la invitación para que me sigas, como yo soy Brenda Tapia.

Y acabamos de escuchar Jueves aquí en Amor 93.1, solo música romántica de La Oreja de Van Gogh. Yo soy Brenda Tapia, ya son las 12 de la tarde con 44 minutos y quiero compartir contigo la afirmación de hoy, lunes 6 de julio, que dice así: cada oportunidad económica que aparece frente a mí es una puerta abierta hacia nuevas posibilidades que me llenan de libertad y bienestar. Hablando de las oportunidades, algo que sí quiero compartirte es que las oportunidades requieren acción. Sí, claro. O sea, no basta con desear prosperidad y ya. Hay que prepararse, hay que aprender, hay que preguntar, tocar puertas y sobre todo atreverse a salir de la zona de confort. Si quieres descargar la afirmación de hoy, te recuerdo que ya la puedes encontrar en mi perfil de Facebook. Búscame como Brenda Tapia en Amor y también...

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3: Buenas, buenas, buenas tardes, mis amores. Feliz lunes, feliz arranque de semana. ¿Cómo están? Espero que todo muy bien. Yo soy Brenda Tapia y continuamos con esa buena energía aquí en la cabina de Amor 93.1, solo música romántica. Y quiero preguntarte algo aquí entre nos. ¿Por qué crees que es importante creer, tener fe, ya sea en Dios, en ti, en la vida o en algún sueño o proyecto? Bueno, me encantaría leerte. Puedes dejar tu comentario en Facebook, búscame como Brenda Tapia en Amor. En Instagram y TikTok me encuentras como Yo Soy Brenda Tapia. Y también te hago la invitación para que nos sigas en redes sociales oficiales de Amor FM. Estás en Amor 93.1.
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3: Y vamos a comenzar con algo de Ana Gabriel. Y esta canción se titula Destino.

Ya 1:09 PM, acabamos de escuchar Mírame con Timbiriche, aquí en Amor 93.1, solo música romántica. Yo soy tu amiga Brenda Tapia y te pregunto, ¿por qué crees que es importante tener fe, ya sea en Dios, en ti, en la vida o en un sueño? Chuy Ortega dice, hola Bren, yo creo que es muy importante tener fe en Dios, quien así cree, pero es más importante tener fe en uno mismo, porque puede uno lograr muchas cosas creyendo en uno, pueden no creer las personas en ti, pero eso no es importante mientras uno sepa valorarse. Muchísimas gracias por tu comentario. Bueno, para ya ir cerrando este tema de la fe, yo creo que creer le da sentido sobre todo a tu vida y te muestra el camino, ¿no? Por así decirlo. Porque ya sea creer en Dios, en la vida, en un propósito, en un sueño, tener algo en qué creer nos va a ayudar sobre todo a encontrar motivación, dirección y razones para seguir adelante, incluso en los días más complicados. Así que recuerda, creer no significa tener todas las respuestas. Significa tener el valor de seguir adelante aún cuando todavía no puedes ver el final del camino. Y continuamos con más música aquí en Amor 93.1, solo música romántica, y te dejo con algo de Ricky Martin. Esta canción se llama Tal Vez, y también te acompañamos a través de la aplicación gratuita de iHeartRadio.

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4: En Amor ya es la 1:19 p.m.

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1: Ya 1:25 p.m. Muchas gracias por continuar conmigo aquí en Amor 93.1, solo música romántica. Yo soy tu amiga Brenda Tapia y hoy que estamos hablando acerca de la fe, fíjate que la belleza también empieza por creer en ti. Así es. Por ejemplo, los tratamientos sí nos embellecen, ¿no? Pero la autoestima transforma. Claro que un buen corte de cabello, un tratamiento facial o un maquillaje pueden ayudarte a sentirte mejor, pero la belleza también es divertida y vale la pena disfrutarla. Pero si por dentro no crees en tu valor, ningún tratamiento va a ser suficiente, ¿eh? La verdadera transformación sucede cuando empiezas a creer en ti, a reconocer todo lo que has superado y sobre todo a entender que tu valor no depende, por ejemplo, de un filtro o de una talla o de un número ahí en la báscula. Cuando tú trabajas en tu autoestima, todo lo demás simplemente potencia la mejor versión de ti. Así que ya lo sabes, ponte al día con Amor 93.1, solo música romántica. Yo soy Brenda Tapia y te dejo con Laura Pausini. Esta canción se llama Dispara, me dispara. Y también continuamos en la aplicación gratuita de iHeartRadio.

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¡Ay, qué rápido! Ya la 1:43 PM. Eso quiere decir que ya llegó el momento de despedirme. Yo soy tu amiga Brenda Tapia. Muchísimas gracias por haberme acompañado. Quiero comentarte que si te vas a reunir con los amigos, con las amigas, con la familia para ver la final con amor, nosotros te queremos obsequiar un monedero.

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1: 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No sé si sea al único hombre que me pasa. 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
2: Ahí está Efren en este viernes de Consultorio del Amor contando de viva voz su historia. ¿Qué pasa? ¿Qué hay detrás? ¿Por qué de repente atraemos a personas pues que no queremos en nuestra vida? 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
2: Hola, hola amigos, bonito lunes. Bienvenidos a Amor 93.1, solo música romántica. Yo soy tu amiga Carla Moreno. Qué gusto poder coincidir contigo, iniciar la semana. Justamente hoy estaremos platicando de los lunes, que para muchas personas son días pesados, son días difíciles. Hoy estaremos platicando de cuál es el secreto de las personas que disfrutan hasta los lunes. Hoy quédate conmigo porque también es lunes de horóscopos. Vamos a iniciar con esto de Gianluca, mi historia entre tus dedos. Lo escuchas a través de iHeartRadio y, por supuesto, a través de Amor 93.1.

Esto fue Si Me Hubiera Llamado Ayer de las Hash en Amor 93.1, solo música romántica. Queridos amigos, yo soy Carla Moreno, feliz de poder estar aquí con ustedes. Hoy lunes 6 de julio. Hoy, amigos, estamos platicando, ay Dios mío, del secreto de las personas que disfrutan justamente este día. Porque se han dado cuenta que hay quienes se van a los extremos o quienes llegan con muy buena actitud a hacer sus actividades y quienes ya desde el lunes dicen, ay no, qué pesadilla, qué pesado. Fíjense que este justamente es uno de los errores que cometemos. Por eso odiamos tanto los lunes, porque lo vemos ya como nuestro enemigo. Le ponemos esa etiqueta negativa antes de que empiece y decimos, ya es lunes, qué horrible. Y el cerebro comienza a buscar razones para confirmar esa idea. No sufrimos justamente por lo que ocurre, sino por la historia que nos vamos contando sobre ello. Entonces, ¿qué es lo que hacen las personas que, digamos que no es que los disfruten, pero tienen hechas las paces con los lunes? Es que no se levantan pensando en todo lo que les falta por hacer. En lugar de decir, ay, tengo mil cosas pendientes, bueno, se enfocan en qué es lo primero que pueden resolver. Cuando dividimos los problemas o los pendientes en pequeños pasos, todo deja de verse tan pesado. No cargues con toda la semana en un solo día. Creo que también aquí podría entrar la organización, ¿no? Entre más organizados seamos, más fácil quizá vamos a ver lo que tenemos que hacer durante la semana. Y también, pues el lunes no podemos resolver todo lo del lunes, martes, miércoles, jueves, viernes. Hay que verlo así. Vamos con esto de Juan Gabriel, querida, en Amor 93.1, solo música romántica.

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1: Amigos, tenemos horóscopos hoy lunes, aquí en Amor 93.1, solo música romántica. Y vamos a comenzar con el signo de Cáncer. Cáncer, aunque parezca que tu vida va en tu contra, hay que mantener alta la autoestima. Las cosas no son tal como las aprecias en este momento. Hay que ser más objetivos. Recapacita y analiza todos los detalles que te están afectando. Ahora, en el amor, Cáncer, si estás tonteando, si estás saliendo con alguien que ya tiene pareja, no te hagas ilusiones que quizá el que esté junto a ti mucho tiempo no es el mensaje que quizá estás pensando. Hay que tener más cuidado con ese tipo de relaciones. Número de la suerte, Cáncer, el 9. ¿Cuál es tu signo? Cuéntame, ponte en comunicación a través de mi Facebook, Carla Moreno, locutora de amor. Vamos con Rocío Dúrcal, esto es Tarde, en Amor 93.1, solo música romántica.

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Voy a llenarte toda de José José en Amor 93.1, solo música romántica. Yo soy Carla Moreno y hoy traigo para ti, como todos los días, el mensaje de la afirmación. Este mensaje que hoy nos puede levantar el ánimo, sobre todo a los mexicanos, que yo sé que, aunque sabemos que tuvieron una maravillosa actuación en el torneo de fútbol más importante del mundo, nuestro país, pues sí nos duele el corazón, ¿no? Sí nos sentimos tristones, ¿no? Bueno, hoy vamos a repetir esta afirmación para levantar ese ánimo, amigos. Cada oportunidad económica que aparece frente a mí es una puerta abierta hacia nuevas posibilidades que me llenan de libertad y bienestar. Bueno, hoy vamos justamente a decretar que el tema de las finanzas en nuestra vida marche bien. Te la voy a dejar en mi Facebook, Carla Moreno, locutora de amor. Vamos con esto de Elefante, de la noche a la mañana. Lo escuchas en Amor 93.1, solo música romántica. Saludos para Robert, para Giovanni Cortés y para Margarita Pérez. Gracias por estar aquí.

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4: En Amor ya son las 2 de la tarde con 53 minutos. Que tengas un bonito lunes.

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2: Hola, hola, queridos amigos, muy buenas tardes. Bienvenidos sean a Amor 93.1, solo música romántica. ¿Cómo están? Espero que muy bien. Espero que estén iniciando la semana con el pie derecho, que ese ánimo no decaiga por lo que traemos, ya sabemos, aquí en el corazón. Oigan, hoy estaremos platicando de cuáles son los secretos de las personas que aman los lunes, o que por lo menos los viven o los disfrutan de otra manera, ¿no? ¿Por qué será que nos cuesta tanto trabajo este primer día de la semana? Participa a través de mi Facebook, Carla Moreno, locutora de Amores, Lunes de Horóscopos. Iniciamos con Cristian Castro, es mejor así en Amor 93.1.

Acabamos de escuchar La Fuerza del Destino de Mecano, aquí en Amor 93.1, solo música romántica. ¿Cómo estamos, amigos? Hoy lunes 6 de julio. Oigan, hoy estamos platicando del secreto de las personas que disfrutan hasta el primer día de la semana. Hoy, los lunes, que tú dirías, ¿pero cómo? ¿Cómo eso es posible? ¿Saben cuáles son los errores que cometemos por los cuales a veces este día representa algo negativo? Cuando descansamos mal el fin de semana. Sí, yo sé que son días que aprovechamos pues para hacer cosas que durante la semana no podríamos, ¿no? Pero nos dormimos muy tarde, cambiamos completamente nuestros horarios, dejamos todas las responsabilidades para el domingo por la noche y entonces el cuerpo, claro que resiente ese cambio y el lunes se siente mucho más pesado. Recuerden que el lunes muchas veces empieza a construirse desde el sábado. Hay que dejar ya todo listo para que no nos pese tanto empezar la semana. ¿Cuál es un secreto de las personas que disfrutan los lunes? Bueno, empiezan su día con algo sencillo. Hacen su cama, se toman un vasito de agua, salen a caminar unos minutos. Algo, una tarea que sea fácil, porque así al terminarla el cerebro tiene ese señal de que ya empezamos, ya empezó la semana. Y cuando empiezas así es mucho más fácil seguir. Recuerden que las pequeñas victorias generan grandes cambios. Vámonos ahora con Amanda Miguel. ¿Cómo sabe quién soy? En Amor 93.1, solo música romántica. Ay, ay, ay, y aprovecho para mandarle saluditos a Charlie Ramírez, a su esposa Katy y a su cuñado Ricky, que escuchan desde Vallejo, California. Gracias por estar aquí.

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1: El lunes de horóscopos, aquí en Amor 93.1, solo música romántica. Amigos, vamos ahora con el signo de Géminis. Yo soy Carla Moreno y a ver, Géminis, atento. Inicias un ciclo de mucha creatividad y eso te generará muchos beneficios. Presta mucha atención a las oportunidades que aparecerán en tu camino. Recuérdalo, sobre todo cuando te entre el bajón en tu trabajo y estés a punto de tirar la toalla. Géminis, en el amor. Si sientes que tu relación ha perdido dirección, pregúntate qué otros aspectos los unen además de la pasión. Tal vez has confundido amor con enamoramiento y ahora estás descubriendo que la pasión no lo es todo, que también son necesarios factores que te ayuden a conectar más con tu pareja. Alégrate de ver esto a tiempo. Géminis, número de la suerte, el número 0. ¿Cuál es tu signo? Cuéntame, platícame, ponte en comunicación a través de mi Facebook, Carla Moreno, locutora de amor, o en Instagram, Carla Moreno FM. Vámonos ahora con Alex Sintek, Te soñé, en Amor 93.1, solo música romántica.

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2: Poderoso, que espero que te dé otra visión de tu día, que espero que te ayude a ver las cosas desde otra perspectiva. Vamos juntos a decretar, prepárate. Recuerda que lo voy a dejar en el Facebook oficial de Amor. Estamos como Amor FM y en mi Facebook, Carla Moreno, locutora de Amor. Hoy lunes repite. Cada oportunidad económica que aparece frente a mí es una puerta abierta hacia nuevas posibilidades que me llenan de libertad y bienestar. Que esta afirmación te llegue en el momento que la necesitabas. La vas a encontrar ahí en las redes sociales. Vámonos con Franco De Vita. Escuchas Te Amo. Ay, qué bonita canción. Aquí en Amor 93.1, solo música romántica. Quédate.

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2: Hello, amigos. Salunes. Bienvenidos a Amor 93.1, solo música romántica. ¿Qué tal? ¿Cómo están? Espero que muy bien. Yo soy Carla Moreno, te acompaño esta tarde. Hoy, amigos, es lunes de horóscopos. Cuéntenme cuál es su signo para compartirles la información. Además, hoy estamos platicando del secreto de las personas que disfrutan los lunes. ¿Tú eres de los que los disfrutan o del que los odia? Cuéntame a través de mi Facebook, Carla Moreno, locutora de amor. Vamos a iniciar con la quinta estación. Esto es Algo Más. Lo escuchas en Amor 93.1.
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Morena Mía nos trajo Miguel Bosé en Amor 93.1, solo música romántica. Ya son las 4 de la tarde con 11 minutitos. Amigos, ¿qué tal su lunes? ¿Cómo pinta? ¿Cómo va todo? Hoy les pregunté a través de mi Facebook, Carla Moreno, locutora de Amor, si les parecen difíciles o pesados los lunes y cuál es el motivo. Dice por acá Clotilde Margarita, dice, según te la hayas pasado en el fin de semana, si fue mucho trabajo o si fue de fiestera, el lunes llegas cansado y triste. De lo contrario, llegas con mucho optimismo, con ganas de trabajar, como nueva llegas al trabajo. Saludos. ¿Y cómo llegaste tú hoy, amiga? Cuéntame, platícame. Vamos con este comentario de Giovanni Cortés, dice, a mí se me hace pesado el lunes porque el fin de semana se gasta más energía de lo habitual y peor si México perdió el partido. Ay, no, ni nos recuerdes, mi querido Gio, que traemos aquí esta pena, ¿verdad? También dice por acá, Javier dice, buenas tardes, para mí son agradables los lunes, porque sin los lunes, pues no hay fin de semana. Tienes razón, amigo, tienes razón. También Robert Rivera dice, se me hacen difíciles porque luego pasa que te acostumbras a estar cada fin de semana y levantarte, pero creo que siempre la actitud y la alegría de Amor se te hace que sea más fácil y más ameno. ¡Ay, muchas gracias, amigo! Sharon dice, sí, porque hace falta un día más para descansar. Y Liz Álvarez dice, el tráfico es horrible aquí en la CDMX. Sí me imagino. ¡Ay, Dios mío! Pero bueno, hay que tratar de ver con ojos más positivos, ¿no? Porque si no, nosotros mismos le echamos más peso al costal. Vamos con esto de La Oreja de Van Gogh, Rosas en Amor 93.1, solo música romántica. Yeah.

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1: Horóscopos, aquí en Amor 93.1, solo música romántica. Yo soy tu amiga Carla Moreno, feliz de poderte acompañar. Y bueno, ahora vamos con el signo de Tauro. Mi querido Tauro, entras en una etapa de escasez que por suerte durará muy poco. Controla bien tus gastos, recurre a los ahorros y establece un presupuesto para superar esta crisis. También, por otro lado, en la cuestión emocional, no dejes que cierta persona de tu círculo te contagie su inestabilidad. Si quieres preservar tu bienestar, pon límites. Se trata de alguien que siempre intenta manipularte emocionalmente y muchas veces lo consigue. También, amigo, en cuestión del amor, si tienes algún problema que te quite el sueño, ahora estarás bajo el efecto benéfico de que todo podría solucionarse. Déjate guiar por tu intuición y no tengas ninguna duda de que se te mostrará el camino adecuado. ¡Ay! Tauro, número de la suerte, el número 7. Ahí está. Vamos ahora con algo de Thalía. Estoy enamorado en Amor 93.1, solo música romántica.

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No estás sola, nos canta Gloria Trevi en Amor 93.1, solo música romántica. Yo soy Carla Moreno, te acompaño con mucho gusto y hoy te traigo la afirmación, esta afirmación que dice así: cada oportunidad económica que aparece frente a mí es una puerta abierta hacia nuevas posibilidades que me llenan de libertad y de bienestar. Que esto se manifieste en tu vida, que haya abundancia, que haya prosperidad. Te la voy a dejar, ya sabes, en mi Facebook, Carla Moreno, locutora de amor. También está en el Facebook oficial de Amor. Sigue disfrutando, sigue gozando con amor. Viene esto de Maná, Rayando el Sol. Quédate. Gracias por escucharnos también en la aplicación iHeartRadio vía internet.

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2: 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Su alcaldía lo ha promovido como parte del paisaje urbano, pero esto tiene una historia trágica detrás, la de Diego Felipe Becerra Lizarazo.
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3: Hello amigos, bienvenidos a Amor 93.1, solo música romántica. Estamos en la última hora de programa, acompáñame, quédate. Oigan, hoy estamos platicando del por qué hay personas que odian los lunes, o por qué en algún momento también todos empezamos a sentir como que es el peor día de la semana. ¿Cuáles son los secretos para quienes disfrutan este día? Bueno, hoy lo estaremos platicando. Además, es lunes de horóscopos. Cuéntame, ¿cuál es tu signo? Vamos a arrancar con esta última hora de programa con esto de Juan Gabriel. Se titula El Noa Noa y lo escuchas en Amor 93.

Te dejo en libertad, nos cantaron las Hash en Amor 93.1, solo música romántica. Yo soy Carla Moreno. 5:10 p.m, ya con 11. Amigos, hoy platicamos de los secretos de las personas que disfrutan los lunes. Fíjense que también es clave el que no buscan un lunes perfecto. Están conscientes que habrá pendientes, que habrá tráfico, reuniones, quizá uno que otro problema inesperado, pero entienden que un mal momento no tiene por qué arruinarles todo el día. Y también son personas que agradecen algo antes de comenzar su día. Puede parecer algo pues muy insignificante, pero el hecho de despertarnos pensando en esas cosas buenas que nos rodean cambia el enfoque de nuestra mente. En lugar de ver únicamente problemas, empezamos a notar también lo que sí está funcionando. Recuerda la frase, lo que alimentas con tu atención crece. Y bueno, uno de los errores que quizá cometemos por los cuales no son de nuestro agrado total los lunes es el pensar que todos los lunes van a ser iguales. Sí, porque bueno, cada lunes nos trae nuevas oportunidades, nuevas conversaciones. No todos tienen que ser distintos, amigos. Y si cambiamos esa perspectiva, quizá no se vean tan mal, ¿no? Vamos con esto de Shakira, No Creo, en Amor 93.1, solo música romántica.

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1: Amigos, tenemos horóscopo. Recuerden que hoy lunes, aquí en Amor 93.1, solo música romántica, te comparto información de tu signo. Por acá a través de Instagram se comunica conmigo Osvaldo Yebra y me pide el signo de Aries. Con mucho gusto, mi querido Osvaldo. Aries, las noticias que tanto esperabas podrán llegar esta semana y eso te va a devolver la ilusión y la motivación por lo que haces. Ay, también importante, hay que ser más tolerante con quienes nos rodean. Y hay que anteponer las virtudes de los demás a sus defectos. Tú mismo te sentirás mucho mejor y evitarás que algunas personas acaben distanciándose por escuchar tus críticas constantes. También tendrás a favor el aspecto económico y esto solventará muchas diferencias que quizás has tenido con tu pareja. Uy, Aries, número de la suerte, el número 5. Ahí está, con todo gusto. Vámonos ahora con Rocío Dúrcal, Costumbres en Amor 93.1. Solo música romántica. Saludos para Alicia Mendoza y para Lupita Sánchez. Sigue disfrutando con Amor 93.1, solo música romántica.

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1: Ya te acompaño con la mejor música romántica. ¿Y sí? Llegó el espacio de la afirmación. ¿Te es posible? Cierra tus ojos unos segundos. Soy capaz y suficiente. Tengo potencial para triunfar en todo lo que me proponga. Lo acepto y lo agradezco, que son esas maravillosas palabras de poder. Hoy tenemos tarea, sí, como todos los días, a través de la afirmación. Y es ese recordatorio, es esa voz interior que te dice, oye, eres capaz, eres suficiente. Y a través de esta afirmación buscamos también el soltar esos viejos patrones, esos comentarios que quizá te dijeron desde que eras niña, niño, que no ibas a poder, que otras personas lo lograban, pero tú no. No, hombre, hoy recuérdate y hasta párate fuerte, firme, derecha, derecho y dilo. Soy capaz y soy suficiente.
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